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1: Este es El Mercadillo de Caravaca Radio y estos son los anuncios que hoy compartimos contigo. Se ofrece chica para limpieza y cuidado de personas mayores. También para trabajar por las mañanas en hostelería. 641-79-50-37. Se ofrece mujer para cuidado de personas mayores o limpieza. 664-09-38-37. Se ofrece mujer para limpieza o cuidado de personas mayores, interna o externa. También para limpieza de escaleras. Disponibilidad las 24 horas del día. 613-83-23-22. Se ofrece hombre con experiencia para el sector del calzado como conductor repartidor. 615-98-52-83. Se ofrece mujer para trabajar en limpieza de escaleras, oficinas, casas, etcétera. También para trabajar en Francia. 679-06-42-48. Se alquila casa en una sola planta en Santiago de la Ribera para los meses de junio, julio y septiembre, con amplio porche delantero y patio trasero. Dos habitaciones, aire acondicionado y buena orientación. Zona tranquila y familiar. 689-31-36-37. Se venden parcelas idóneas para edificar chalets cerca de Caravaca. También se vende casa antigua en el centro de Caravaca y se vende bajo comercial cerca del centro de la Gran Vía. 607-49-29-33. Se busca huerta o casa con piscina en alquiler por la zona de Caravaca o alrededores. Se busca un lugar tranquilo y bien cuidado para alquilar para temporadas largas o incluso para todo el año. Es para una persona seria y responsable. 636-56-34-35. Se vende plaza de garaje con puerta individual en calle Pedro Campos, edificio Rosales, 670-83-77-21 o 607-83-45-04. Se vende solar en Cejín, céntrico, muy bien ubicado, en Cuesta del Olivar, de 744 metros cuadrados, 607-83-45-04 o 670-83-77-22. Se vende televisión Hisense de 65 pulgadas, Smart TV 4K con conexión a internet, precio 500 euros, teléfono 640-390745. Se busca chica nativa o que tenga bastante experiencia para dar clases de inglés a una chica de tercero de la ESO, 650-24-5210. Se compra acción del Polideportivo La Loma, 615-98-52-83. Se vende frigorífico a gas en buen estado, muy económico, 678-59-30-43. Y por último, se vende Alfa Romeo turbodiesel en buen estado, 606-62-10-22. 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
1: Muy buenos días, Caravaca de la Cruz. Ya es viernes 12 de junio, son las 8:30 de la mañana y comenzamos con este espacio de noticias en tu emisora municipal, Caravaca Radio. Saludos de Jennifer Álvarez. Como cada día, estaré ofreciéndote lo más destacado de la información nacional, regional y, por supuesto, local en este dial en el 107.4. Empezamos.
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0: Y arrancamos, como siempre, con un repaso a las portadas de la prensa nacional. El País titula: el peritaje valora en torno a 1,3 millones las joyas de Zapatero. La policía entrega al juez el informe y las piezas incautadas al expresidente del gobierno. La estimación ha sido realizada por una joyería en colaboración con el Instituto Gemológico. En portada también, el juez autoriza a la UCO a rastrear las cuentas del novio de Ayuso. Y en imágenes, en México estrena el mundial más ambicioso. El estadio Azteca se llenó de estrellas latinas como Maná, J Balvin y Shakira, y acogió el primer partido entre México y Sudáfrica. En el ABC, Leire Diez se reunió varias veces con Ábalos para evitar que dañara a Sánchez. Las citas fueron en Reservados de Madrid, cuando el exministro fue imputado y la fontanera se presentó como portavoz de Cerdán. La imagen de portada es para el Papa León XIV bendiciendo un inmigrante en Canarias durante el acto en el puerto de Arguineguín. En sus declaraciones, el pontífice manifestó que la dignidad humana no pierde valor al cruzar una frontera. Imagen idéntica en la portada del Mundo y como titular: los migrantes no sois cifras, sois personas con sueños. El Papa apela a Europa desde el muelle de la vergüenza el día previo a la aprobación del pacto sobre migración. En otros asuntos, el Banco Central Europeo alerta de la asfixia de las familias por la energía y los alimentos. Cree que los precios seguirán altos más de lo previsto. Sube los tipos para intentar contener la inflación y baja la previsión de crecimiento. México se reafirma en la apertura del Mundial, titula La Vanguardia. El Mundial más novedoso de los celebrados hasta la fecha empezó ayer en el Estadio Azteca, en una ceremonia que reivindicó a los ancestros de México sin su presidenta, Claudia Sheinbaum, y puso el deporte rey como motor de unidad de los pueblos. En portada también, el Papa reprende con dureza a Europa por el trato a los migrantes. León XIV insta desde Canarias a no acostumbrarse a que el Mediterráneo y el Atlántico sean cementerios. Finalizamos este repaso con La Razón, cuya portada es para el 75 aniversario del Premio Planeta. El grupo editorial reunió ayer en Madrid a escritores y representantes de todos los ámbitos de la sociedad en una gala con 600 invitados. Ganadores y finalistas resaltaron que el premio mejor dotado de la literatura en castellano te cambia la vida.
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0: Continuamos con las portadas de la prensa deportiva. Marca titula: Bernardo Silva al caer, el Madrid le gana la partida a Barça y Atlético y está a punto de cerrar el fichaje del portugués. Su fichaje ha sido petición expresa de Mourinho. Titular muy similar en la portada de las: Bernardo Silva está al caer, el Madrid da el sí al portugués que llegará libre tras rechazar ofertas de Barça y Atlético. Es una de las peticiones de Mourinho, cuyo fichaje se oficializó ayer por las tres próximas temporadas. Ándale, titula El Mundo Deportivo. El mayor mundial de la historia se puso en marcha en México con mucho colorido y triunfo azteca ante Sudáfrica. Shakira y la actriz Salma Hayek dieron la bienvenida a un torneo que hoy verá el debut de Canadá y Estados Unidos. Finalizamos con el Sport, que titula: Viva el Mundial, una colorida ceremonia abre el torneo con Maná y Shakira como grandes protagonistas. El país anfitrión, que ganó por 2-0, fue muy superior a Sudáfrica en el choque inaugural.
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0: Terminamos este repaso con la prensa regional. La Verdad muestra en su portada el gesto del Papa bendiciendo en el puerto gran canario de Arguineguín a Pa, un joven africano con quien realizó una ofrenda floral dedicada a los migrantes muertos en la mar. Europa no puede acostumbrarse a que el mar sea un cementerio sin lápidas, manifestó. León XIV visitó el muelle de la vergüenza en presencia de Sánchez y en la víspera de que entre en vigor el nuevo Pacto Europeo de Migración y Asilo. En clave de política regional, Miras releva a 17 altos cargos de 7 consejerías para tomar impulso en el final de la legislatura. La cirujana Irene Marín dirigirá el Servicio Murciano de Salud, donde hay 3 cambios más en plena investigación por la trama de las prótesis. Maricruz Ferreira sale de la Secretaría de Medio Ambiente para asumir la Dirección General de la Unión Europea. La Opinión titula: Profetas en tierra propia. El diario muestra en portada a los protagonistas de los premios Empresa del Año que entregan La Opinión y el Banco Sabadell. Resultaron galardonadas 9 firmas firmemente arraigadas en la región, pero con una proyección que llega casi a cualquier rincón del mundo. En portada también, refuerzo de 6.500 sanitarios para la campaña de verano. López Miras anuncia que invertirá 37 millones de euros en contrataciones para mantener la actividad asistencial durante estos meses de elevada demanda y movilidad de la población.
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0: Y cuando pasan ya unos minutos de las 8:30 de la mañana, ponemos el foco en la previsión meteorológica de la jornada.
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0: Y saludamos ya desde la Agencia Estatal de Meteorología, Juan Carlos Piña. Buenos días.
3: Buenos días, ¿qué tal? Este viernes en la región de Murcia continuamos con tiempo estable en un día en el que las temperaturas diurnas se mantienen sin cambios. Podemos alcanzar máximas de 30 grados en Murcia, Molina de Segura y Cieza, 29 en Mazarrón y Lorca, 28 en Yecla y Caravaca de la Cruz, 27 en Águilas y 26 en Cartagena. Por otro lado, sopla viento entre flojo y moderado de levante. Es una información de AEMET.
0: 16 grados a esta hora aquí en la ciudad de La Cruz. 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
0: El Ayuntamiento de Caravaca pone en marcha un plan para el mantenimiento y reparación de calles y caminos del término municipal con un presupuesto global de 270.000 euros. Dentro de las funciones habituales de mantenimiento, reparación y conservación de las distintas vías que discurren por el amplio término municipal de Caravaca de la Cruz, el Ayuntamiento ha puesto en marcha un plan que incluye actuaciones en carreteras y caminos del casco urbano y varios de los diseminados del municipio. El alcalde de Caravaca de la Cruz, José Francisco García, y el concejal de Obras y Mantenimiento, José Antonio García, han visitado las obras que se están llevando a cabo en la zona de la Junquera.
2: Reparar, mantener, conservar es una de las funciones básicas que tiene el Ayuntamiento de Caravaca y eso es lo que está haciendo con la cuadrilla de mantenimiento y también con una licitación que se ha publicado y el Ayuntamiento de Caravaca y por tanto alguna empresa pues, ha sido ganadora y va a empezar y ha empezado a trabajar y a actuar en el término municipal de Caravaca, tanto en el casco urbano como en Caravaca. Aquí nos encontramos con la cuadrilla de mantenimiento que está haciendo una actuación prácticamente en el término municipal, en el límite del término municipal de Caravaca con Almería y la cuadrilla pues de forma complementaria hemos hecho varias actuaciones, pues hemos hecho las actuaciones en carreteras y en camino de Navarre, hemos hecho actuaciones en el casco urbano de Caravaca, en diseminado varios del término municipal de Caravaca y ahora estamos en el Moralejo, hemos estado en Los Rollos y ahora pues vamos a intentar llegar a la provincia de Almería.
0: Las actuaciones se acometerán mediante los trabajos del equipo de mantenimiento y la adjudicación de dos contratos públicos, uno destinado al arreglo de carreteras y otro a la mejora y acondicionamiento de caminos rurales.
2: Antes de la fiesta de mayo se ha hecho varias actuaciones en el casco urbano de Caravaca, en muchísimas de las calles, también ha hecho actuaciones en varias pedanías, como es el caso de Los Rollos, como es el caso del Moralejo y el caso de Archivé. En los próximos meses, por supuesto, que este contrato está abierto, seguiremos haciendo actuaciones en todas las pedanías, vamos a llegar a todos sitios. Tenemos que pedirle, evidentemente, a los ciudadanos y a los usuarios que tengan un poquito de paciencia. Son muchos los metros que tenemos que tapar, son muchos los kilómetros que tenemos que hacer y bueno, y como un dato complementario, la cuadrilla de mantenimiento ha echado aproximadamente 100 toneladas de aglomerado asfáltico en las carreteras y en caminos y la empresa aproximadamente ha echado unos 1.000 metros cuadrados de proyectado, así que en ello estamos, un poquito de paciencia a los ciudadanos y creemos que a finales de verano intentaremos pues paliar por todas las deficiencias que haya en las vías de acceso y los caminos y en las carreteras del término municipal de Caravaca.
0: Hasta el momento en las actuaciones, la cuadrilla de mantenimiento ha echado unas 100 toneladas de aglomerado asfáltico en carreteras y caminos y la empresa adjudicataria unos 1.000 metros cuadrados de proyectado. A finales de verano el ayuntamiento pretende paliar todas las dificultades en los accesos, vías y caminos del término municipal. Para el alcalde, José Francisco García, se trata de un verdadero reto en un término municipal que roza los 900 kilómetros cuadrados.
3: La verdad que es un reto el mantenimiento, el tener en perfectas condiciones las infraestructuras viarias, caminos, carreteras del término municipal de Caravaca es un reto porque estamos hablando de un municipio de los más grandes de España que roza los 900 kilómetros cuadrados y bueno, pues al final toda la actividad de todo tipo, ¿no? Principalmente en esta zona agrícola, ¿no? Pero también en los entornos de las pedanías, los entornos rurales de las pedanías, actividad industrial, en definitiva, bueno, pues vías que son fundamentales para moverse en un municipio tan grande, ¿no? Por primera vez, siempre un reto, con la cuadrilla de mantenimiento del ayuntamiento siempre hemos intentado, bueno, pues tener los caminos mantenidos. Este año hemos ido un paso más allá, lo que se ha hecho es sacar dos licitaciones, una para el parcheo y el proyectado, lo hemos visto en el casco urbano de Caravaca, lo hemos visto en el casco urbano de Pedanías, se está trabajando en el mismo, ha salido por un presupuesto base de 170.000 euros para, bueno, pues para mantenimiento, ¿no? para complementar lo que estamos viendo que hace la cuadrilla también. Y otro para lo que son caminos propiamente, caminos de, bueno, pues de Zahorra, de tierra, que también hay que mantenerlos y en este caso han salido por valor de 70.000 euros, ¿no? Los dos han sido adjudicados, ya están en funcionamiento, estamos empezando a trabajar. como ha dicho el concejal, darle la vuelta a todo el municipio, requiere de un tiempo, pero el objetivo es, bueno, pues ahora en verano, mantener toda esa red viaria, que también con un invierno como el que hemos tenido, que ha sido pues, un invierno bueno, ¿no? Frío, lluvioso, como debe ser un invierno y una primavera, pues lógicamente también se deterioran mucho más. También se está trabajando, yo creo que va a ser una realidad.
0: Para finalizar, el alcalde avanzaba las próximas actuaciones en materia de mejora de caminos.
3: Antes de que termine esta legislatura, los caminos del PDR, en este caso ha sido seleccionado el tramo del Campillo, que es un tramo que está muy, muy deteriorado, ocurría como este del Moralejo. En ese caso serán casi 6 kilómetros reparados integralmente. Y otro contrato, que en este caso la Dirección General de Agua ha cedido, que irá complementando también la reparación integral de Cañada Antisco, ¿no? Que también es una obra que en su momento, bueno, pues no se compactó bien, tiene hundimientos, tenemos muchos problemas en ese tramo y hay muchos vecinos, y también cubriremos otro tramo. Yo ya creo que con el siguiente cubriremos toda la vía de Cañada de Dentisco. En definitiva, bueno, una apuesta por el mantenimiento de todo el municipio y que esto beneficia evidentemente al entorno rural en general, pero a toda la actividad económica de toda esta zona y por supuesto a los vecinos que también viven en todas las pedanías. Así que, bueno, pues estamos en plena campaña, como digo, del mantenimiento, incidiendo en eso, en un paso más, ¿no? En esa licitación, tanto de asfaltado como de camino.
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0: Caravaca celebra la 45ª semana de teatro con una programación de primer nivel que la consolida como referente nacional de las artes escénicas. La ciudad de la Cruz volverá a convertirse este verano en uno de los principales focos culturales de todo el territorio nacional con la celebración de la 45ª semana de teatro, una cita que alcanza una edición especialmente significativa y que sitúa al municipio entre las localidades españolas con mayor tradición y continuidad en la programación de artes escénicas. La programación que se desarrollará los días 16, 17, 18, 22, 23, 24 y 25 de julio en la Plaza de Toros ha sido presentada en el Auditorio Víctor Villegas por el alcalde de Caravaca de la Cruz, José Francisco García, y el director general de las Industrias Culturales y las Artes de la Región de Murcia, Manuel Cebrián, que hablaba de este evento como una cita de referencia dentro del calendario cultural de la región.
1: Presentamos aquí en nuestro auditorio una iniciativa cultural tras 45 ediciones que se ha convertido en una referencia para Caravaca, también para la comarca y para toda la región de Murcia. Estamos ante un evento con una sólida trayectoria que ha sabido evolucionar, pero también crecer, incorporando cada año propuestas de mayor calidad y consolidándose como una cita imprescindible dentro del calendario cultural de nuestra región. La programación de esta edición destaca por su calidad, su variedad y su capacidad para llegar a públicos de todas las edades. Una oferta cultural diversa que vuelve a demostrar que el teatro sigue siendo una herramienta que nos emociona, que nos hace reflexionar y que nos hace, como no, compartir experiencias.
0: Cebrián destacaba este aliciente cultural que además actúa como motor dinamizador del turismo en un lugar que cuenta con un excepcional patrimonio histórico, artístico y espiritual.
1: Desde el Instituto de las Industrias Culturales y las Artes mantenemos una estrecha colaboración con este ayuntamiento porque compartimos la convicción de que invertir en cultura es invertir en desarrollo, pero también en cohesión social y en oportunidades para todos los ciudadanos. Además, esta semana de teatro es un magnífico ejemplo de cómo la cultura puede actuar como motor de atracción, no solamente cultural, sino también turística. Caravaca de la Cruz, inevitablemente, es señalarlo, posee un patrimonio histórico, artístico y espiritual excepcional. Y esta programación contribuye a enriquecer aún más la experiencia de quienes visitan esta ciudad.
0: Por su parte, el alcalde de Caravaca de la Cruz, José Francisco García, ponía el foco en la longevidad de este evento que desde hace 45 años acerca las artes escénicas al público de todas las edades.
2: 45 ediciones de una propuesta cultural son muchas ediciones. Estamos hablando que después de San Javier es la más antigua de la región de Murcia, nació inspirada precisamente en el Festival San Javiereño y creo que es una de las propuestas del mundo de la escena más interesantes del sureste español.
0: La 45ª Semana de Teatro reunirá 7 propuestas que abarcan distintos géneros y formatos, desde la comedia contemporánea hasta el teatro musical, el circo de gran formato, los espectáculos familiares, manteniendo así una de las señas de identidad que ha acompañado históricamente al festival: ofrecer una programación variada y accesible sin renunciar a la excelencia artística.
2: Se presenta una programación muy interesante, donde podemos ver actores consagrados como Carlos Santos con Menú Cerrado, que abre la semana de teatro, o actores de la talla y del reconocido prestigio de Imanol Arias o María Barrancos, ¿no?, que cierran el festival con otra comedia, ¿no? Entre tanto, otras propuestas también diferentes, opereta, por ejemplo, es una propuesta que lleva más de 400 actuaciones fuera de España, en Europa, y que es una propuesta diferente sobre el mundo de la ópera, del canto a capela. Creo que es una propuesta muy, muy interesante. También apostar por lo murciano, por el talento murciano, con Maldita Herencia, el 18 de julio. También el público infantil, la propuesta de Guerrera del K-pop, creo que es una propuesta también que va a tener una gran aceptación. Comedias como La Desconquista, que se presentaba el pasado año en Mérida, o también un niño importante al circo con Ambulant, otra de las propuestas que es muy reconocida y que además reconocida con premios, con diferentes reconocimientos a todos los niveles, ¿no?
0: La edición se inaugurará el jueves 16 de julio con menú cerrado y la clausura llegará el sábado 25 con Mejor No Decirlo, protagonizada por Imanol Arias y María Barranco, durante la presentación de la programación en la que han estado presentes integrantes de la compañía murciana La Murga Teatro. También se ha dado a conocer el cartel anunciador de esta 45ª edición, diseñado por Absolut, estudio dirigido por el carabaqueño Fernando Marín.
2: Estamos ante la semana de teatro más ambiciosa de los últimos 20 años en Caravaca, ¿no? También el cartel que se presenta hoy a la misma vez, lo ha hecho un caravaqueño, la verdad que nos sentimos orgullosos. Creo que es un cartel que también es cultura, también es arte. Queríamos hacer un encargo especial. Ya el año pasado también hicimos el encargo a un artista murciano y este año queríamos tener un guiño, ¿no?, con un caravaqueño, al que le felicitamos y le damos las gracias. Creo que es un cartel también que representa lo que queremos decir, ¿no? Y es porque apostamos por la cultura con letras mayúsculas y que el mes de julio, en un lugar interior, y hablamos muchas veces del turismo, hacía también referencia al director del ICA, la propuesta es cultural pero también turística, por supuesto es para el disfrute. Yo siempre lo digo, primero tienen que disfrutar nuestros propios vecinos, nuestros propios ciudadanos, tanto los de Caravaca como los de la comarca, y luego, por supuesto, también creo que es una propuesta que incluye turismo y cultura, ¿no? Y eso también creo que es muy interesante. Así que, por mi parte, nada más, pues invitaros a todos los murcianos a acudir a Caravaca, al fresco de las noches de verano, a disfrutar de la cultura, del teatro, de la escena.
0: La Semana de Teatro de Caravaca de la Cruz constituye uno de los grandes referentes culturales del municipio y un importante atractivo turístico durante la temporada estival. Año tras año, la cita reúne a espectadores procedentes de distintos puntos de la región y de comunidades limítrofes, reforzando la proyección de Caravaca como destino cultural y como ciudad comprometida con las artes escénicas. Las entradas y toda la información sobre la programación están disponibles a través de la página web www.teatrocaravaca.es.
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0: El Ayuntamiento de Caravaca abre el plazo de inscripción en los programas de conciliación para el verano y el próximo curso escolar. Estos servicios están incluidos en el programa municipal Caravaca Concilia, una iniciativa destinada a facilitar la conciliación entre la vida familiar y laboral mediante recursos educativos y de atención a menores durante los periodos no lectivos y fuera del horario escolar. La concejal de Igualdad de Oportunidades, Mónica Sánchez, ha informado de que este verano se ofertarán un total de 225 plazas dentro del servicio gratuito Aula Abierta, que se suman a las cerca de 300 previstas para el primer trimestre del curso 2026-2027 en las aulas matinales y ludotecas. La edil ha señalado que se trata de la mayor oferta de conciliación puesta en marcha hasta la fecha por el Ayuntamiento de Caravaca.
4: De todas estas actividades, hasta el día 23 de junio se están beneficiando 339 menores de entre 3 y 12 años. Esto, también es muestra de la gran acogida que están teniendo estos servicios de conciliación. Desde el 2019 hasta el 2026, de manera progresiva, se han ido incorporando servicios en función, sobre todo, de la financiación de las que disponíamos. Y todo esto no sería posible si no contáramos con la escucha activa tanto de las familias como de la comunidad educativa. O sea, el éxito de estas actividades o estos servicios de conciliación emana precisamente de intentar atender con estos recursos el mayor número posible de familias del municipio. Para todo el 2026 está prevista una financiación de unos 170.000 euros, con una aportación de 138.000 euros del plan corresponsable, que viene del Ministerio de Igualdad del Gobierno de España, aproximadamente unos 17.000 euros del Fondo Social Europeo, y también se le ha añadido aportación municipal en torno a unos 16.000 euros. En total, es un poco más de 170.000 euros para todos los servicios de conciliación que se están llevando a cabo ahora y que se van a llevar a cabo en los próximos meses.
0: El servicio Aula Abierta se desarrollará celebrará entre el 23 de junio y el 7 de septiembre. En el Centro Joven se ofertarán 105 plazas de 8 a 3, mientras que en los colegios Virgen de la Candelaria de Barranda y el CRAS Sierra de Mojantes de Archibel acogerán 60 plazas en cada uno de ellos en horario de 10 a 2. Las solicitudes para este servicio podrán presentarse del 4 al 12 de junio, tanto en el Registro General del Ayuntamiento como a través de la sede electrónica municipal.
4: Se ponen a disposición las inscripciones para la modalidad de colegio abierto. Esto se va a llevar a cabo en el Centro Joven, en horario de 8 a 3, y también en Barranda y en Archibel, en los centros educativos, en horario de 9 a 2. Si quiero optar, ¿qué tengo que cumplir para poder acogerme al servicio de conciliación? Bien, pues se tienen en cuenta la renta de la familia, se tienen en cuenta si se pertenece a algún grupo vulnerable, como pueda ser familia monoparental o hijo de víctima de violencia de género, hijo de discapacitado, y también, por supuesto, si los progenitores trabajan o están en formación. Todo eso se tiene en cuenta y se ordena por orden de llegada. Se hace a través de la inscripción, se hace el registro por, pues eso, en la sede electrónica, es decir, de manera telemática o de manera presencial, y se van ordenando esas inscripciones para poder atender al mayor número de usuarios posibles. Salen 225 plazas. También hay que decir que la mayor oferta en cuanto a plazas de servicios de conciliación desde el 2019, por lo tanto, este verano salen esas 225 plazas y va desde el 23 de junio hasta el 7 de septiembre, los dos. Esos son los dos hitos marcados.
0: Por otra parte, del 15 al 22 de junio permanecerá abierto el plazo de inscripción para las aulas matinales y ludotecas correspondientes al primer trimestre del curso escolar 2026-2027. Las aulas matinales funcionarán en todos los centros de educación infantil y primaria del casco urbano entre las 7:30 y las 9:15 desde el 8 de septiembre hasta finales de diciembre. Asimismo, se prestará este servicio en los colegios de Archibel y Barranda durante el mes de septiembre. Por su parte, las ludotecas de tarde se desarrollarán en los colegios Cervantes y Santa Cruz, así como en los centros educativos de Barranda y Archibel, en horario de 4 a 7 de la tarde.
4: Vuelven a salir otras inscripciones del día 15 de junio al día 22 de junio, pero en esta ocasión para solicitar los servicios tanto de ludoteca como de aulas matinales. Las aulas matinales tenemos de la siguiente manera: se ofertan de 7:30 a 9:15 todos los centros educativos de educación primaria y de infantil de Caravaca, casco urbano, y además durante el mes de septiembre el Colegio Virgen de la Candelaria de Barranda en horario de 1 a 2 y el Colegio CRA de Sierra de Mojantes de Archibel en horario de 1 a 2. Y también salen a disposición, pues eso, de servicio para las ludotecas, que siguen siendo las mismas cuatro, que continuaría en horario de 4 a 7. Hay que recordar que, bueno, estos servicios, ahora nos podrá explicar un poco mejor Javier, pero estos servicios están desarrollados o se llevan a cabo por profesionales que están capacitados para hacerlo. No solo está el menor atendido o cuidado, sino que también se educa a través de las actividades que se hacen aquí, pues en valores democráticos, se les enseña habilidades sociales, se aprenden también a relacionarse, generan vínculos, en fin, es un servicio que, bueno, en el que cualquier progenitor o cualquier padre o cualquier madre, bueno, pues deja al niño, sabes que está atendido y están pues contribuyendo también al bienestar de la sociedad caravaqueña, que en definitiva también es otro objetivo que se cumple.
0: El presupuesto destinado a las actividades de conciliación supera los 170.000 euros. La financiación procede principalmente del Plan Corresponsables de la Secretaría de Estado de Igualdad, que aporta más de 138.000 euros para la anualidad 2026, a los que se suman 18.463 del Fondo Social Europeo Plus 2021-2027 y una aportación municipal que supera los 17.000 euros. Además, y dentro de la programación de verano, el Ayuntamiento de Caravaca pondrá en marcha por tercer año consecutivo la Escuela de Verano Adaptada, un recurso específico dirigido a menores con discapacidad o necesidades específicas de apoyo educativo, para el que se destina un presupuesto municipal de 10.000 euros. Así lo detallaba el concejal de Juventud, Salvador López.
5: Un espacio más accesible, más céntrico, Vasco que otros años que se ha desarrollado en el centro de Ascruz. Y que, bueno, pues yo creo que también lo que se favorece con eso es un entorno adaptado, un entorno inclusivo para estos menores, para estas personas que necesitan una atención mucho mayor por las necesidades de apoyo y de adaptación que presentan.
0: Actualmente son 339 los menores que participan en los distintos recursos de conciliación impulsados por el Ayuntamiento. Para el desarrollo de estos programas se ha realizado un trabajo coordinado con las familias y la comunidad educativa, ajustando los servicios a las necesidades detectadas y buscando la máxima eficiencia de los recursos disponibles. El responsable de Aristas, empresa adjudicataria del servicio, Javier Ruiz, explicaba así el trabajo que realizan con los pequeños.
6: Lo que buscamos es eso, que darle esa facilidad a todas las familias, a todos los participantes, a los niños, a las niñas, para que, bueno, pues tengan ese tipo de educación, que hay veces que las familias no pueden llegar por horario, por trabajo, etcétera. Y bueno, pues nosotros encima de eso pues le damos una educación pues basada en valores, pues como el respeto, como la empatía, las emociones. Y pues bueno, pues todo eso a través de distintas actividades, distintos juegos, pues por ejemplo, pues manualidades. Hoy por ejemplo están haciendo la manualidad de los superhéroes, de qué tipo de superhéroe le gustaría ser. Pues alguno ya tiene nombre y apellido del superhéroe con sus superpoderes y todo esto. Entonces, pues nada, nosotros estamos aquí encantados de dar esa facilidad a las familias y sobre todo que se le saque provecho a este servicio que oferta el Ayuntamiento junto con nosotros, porque bueno, lo vemos muy esencial en el día a día de las familias.
0: Las inscripciones para los servicios correspondientes a los meses de julio y agosto pueden formalizarse hasta el 12 de junio. Para las aulas matinales y ludotecas del periodo comprendido entre septiembre y diciembre, las solicitudes podrán presentarse del 15 al 22 de junio. La documentación está disponible en el Registro General del Ayuntamiento, en los centros educativos y en el tablón de anuncios de la sede electrónica municipal. Para cualquier consulta relacionada con los programas de conciliación, el Ayuntamiento habilitado el teléfono 968 70 11 00 y el correo electrónico empleo@caravacadelacruz.es.
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0: El Gobierno regional destina más de 6 millones al cambio de cubiertas e instalación de placas solares en 11 centros educativos. La Consejería de Educación e Información Profesional llevará a cabo este verano el cambio de cubiertas, la mejora de aislamiento térmico y la instalación de placas solares en 11 centros educativos de la región de Murcia, con una inversión que supera los 6 millones de euros, con el objetivo de mejorar el confort térmico en colegios e institutos. Se trata de obras previstas en el Plan de Eficiencia Energética y Reconversión Bioclimática, cofinanciado por fondos europeos FEDER, que incluye un total de 166 actuaciones en centros, tanto colegios como institutos, con un presupuesto que supera los 48 millones de euros y del que ya se ha ejecutado más del 50%. La Consejería de Educación y Formación Profesional ha licitado obras de cambio de cubiertas e instalación de placas solares en 16 centros educativos con una inversión de más de 8 millones y medio de euros. Ya están adjudicados los trabajos para las actuaciones durante este verano en 11 centros educativos y el resto se encuentran en fase de contratación. Así lo anunciaba durante su visita al Colegio Vicente Medina de Cartagena el consejero de Educación y Formación Profesional, Víctor Marín.
7: El Gobierno de la región de Murcia va a invertir más de 6 millones de euros en la sustitución de 11 cubiertas este verano para mejorar la eficiencia energética de los centros educativos de la región. Además de estas 11 licitaciones que se van a acometer este verano, se ha avanzado en la licitación de 5 cubiertas más que serán retiradas en los próximos meses. Hablamos, en este caso, de una inversión superior a los 8,5 millones de euros.
0: Este verano se realizarán obras en los colegios Vicente Medina de Cartagena, San Miguel de Molina de Segura, Jacinto Benavente de Alcantarilla, El Salvador de Caravaca de la Cruz, Virgen de la Candelaria el área de Barranda, también en Caravaca de la Cruz, el Instituto de Educación Secundaria San Juan de la Cruz, el Colegio Nuestra Señora de Loreto en San Javier, el Colegio El Garbanzal en La Unión, el Colegio San Roque de Ceutí, el Colegio Jerónimo Belda de Cieza y las dos sedes del Colegio Rural Agrupado Río Argos de Cejín en Canara y en Valentín. Además, se han adjudicado recientemente las obras del Colegio San Francisco Javier en Cartagena y se encuentran en licitación los colegios Escultor González Moreno de Murcia, Casa del Niño en Lorca, La Torrecilla también en Lorca y El Romeral en Molina de Segura.
7: Las obras de mejora de la eficiencia energética en los centros supone mejorar evidentemente esa retirada de cubiertas de fibrocemento con la instalación de placas solares fotovoltaicas que permiten mejorar la temperatura en el interior de los centros en torno a 8 grados centígrados de media. También permite reducir el consumo energético de los centros educativos en torno a un 30%.
0: En los últimos 6 años, el Gobierno regional ha invertido cerca de 80 millones de euros en actuaciones integrales en un centenar de centros, como mejora de cubiertas, retirada de fibrocemento, renovación de carpinterías exteriores, instalación de placas solares o sistemas de climatización. Además, los presupuestos de este año contemplan una partida específica de 11 millones de euros para mejorar el confort térmico de las aulas de la región.
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0: Y continuando con este espacio matinal de informativos, les contamos que este 12 de junio se celebra principalmente el Día Mundial contra el Trabajo Infantil. Esta jornada se celebra el 12 de junio desde el año 2002 y fue establecida en ese mismo año por la Organización Internacional del Trabajo para concienciar acerca de la magnitud de este problema y aunar esfuerzos para erradicar el trabajo infantil. Además, en 2021 la Asamblea General de las Naciones Unidas declaró al 2021 como el Año Internacional para la Eliminación del Trabajo Infantil y pidió a la Organización Internacional del Trabajo liderar su implementación. Desde el año 2002, este día se ha utilizado para promover iniciativas de gobiernos, patronales, sindicatos, sociedad civil, medios de comunicación y otros actores locales en la lucha contra el trabajo infantil y también definir las directrices para ayudar a los niños trabajadores.
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0: Esta fecha, el 12 de junio, también está marcada en el calendario porque un día como hoy, del año 1827, nace en Suiza Johanna Spyri, escritora que será mundialmente conocida por su cuento infantil de la niña de los Alpes, Heidi. También un día como hoy, en 1924, en el pueblo de Milton, en Massachusetts, Estados Unidos, nace George Bush, político estadounidense que entre 1989 y 1993 se convertirá en el 41º presidente de los Estados Unidos. Durante su mandato verá la desaparición de la URSS, el fin de la Guerra Fría, la desintegración de Yugoslavia y la reunificación de Alemania. Para destacar la supremacía americana en este nuevo orden, George Bush iniciará la Guerra del Golfo para defender Kuwait de la invasión iraquí. Un 12 de junio de 1929 nace en Frankfurt, Alemania, Ana Frank, joven judía cuyo diario sobre la vida clandestina de su familia en una buhardilla de unos almacenes de Ámsterdam durante 2 años, en la cruel ocupación alemana de los Países Bajos se convertirá en un símbolo contra la barbarie nazi. También un día como hoy de 1967 nació la actriz, directora y guionista española Icíar Bollaín, en 1981 la supermodelo brasileña Adriana Lima y en 1986 el aclamado actor español Mario Casas. Este 12 de junio también está marcado por eventos históricos clave. Entre los más destacados nos remontamos hasta 1898, cuando el general Emilio Aguinaldo declara la independencia de Filipinas respecto a España. También un 12 de junio de 1964, el líder de la lucha contra el apartheid en Sudáfrica, Nelson Mandela, y otros 7 acusados resultan condenados a la misma pena, cadena perpetua por sabotaje contra el Estado, tras el histórico juicio de Rivonia, en el que Mandela argumentó que planeó el sabotaje como resultado de una sobria y calmada evaluación de la situación política surgida después de muchos años de tiranía, explotación y opresión de su pueblo por los blancos. También un día como hoy de 1985 se firma en Madrid el Tratado de Adhesión de España y Portugal a la Comunidad Europea, que se materializará el 1 de enero de 1986. También un 12 de junio de 1991, Boris Yeltsin es elegido presidente de Rusia. Ese mismo día, la ciudad de Leningrado Leningrado recuperará su antiguo nombre de San Petersburgo. Y un día como hoy, del año 2016, ocurre el trágico tiroteo en el Club Pulse de Orlando, considerado en su momento el atentado más letal en suelo estadounidense, cuando un fanático islamista que dice actuar en nombre del Estado Islámico entra en un club de homosexuales y asesina a 50 personas, además de herir a más de medio centenar y atrincherarse con un grupo de rehenes. 3 horas después, las fuerzas especiales de la policía entrarán en el local y matarán al atacante.
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0: Y como siempre, terminamos con un repaso a la agenda del día. Como ya saben, hasta el próximo día 19 está activo el programa Sentirse Bien y esta mañana a las 9:15 y a las 9:30 se pone en marcha la actividad senderismo para mayores y menores de 65 años. Por otro lado, hoy se desarrolla en el campo la parte práctica de los talleres Cómo entender y mejorar nuestros suelos agrícolas impartidos por el consultor en agricultura regenerativa y especialista en microbiología del suelo, Daniel Iribarri. Este taller es en La Junquera. Hoy también en la Escuela Municipal de Teatro se imparten las clases habituales para niños y adolescentes y este viernes también arranca la 11ª edición de la Tomir Cup, que durante los días 12, 13 y 14 de junio en el Complejo Deportivo Fernández Torralba reunirá a los mejores equipos españoles de fútbol alevín. Y hasta aquí nuestro informativo matinal. Continúa la programación en Caravaca Radio con Tal Como Somos, que dirige y presenta mi compañera Reme Ruiz. Saludos de Jennifer Álvarez. Que pasen buena mañana.
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Muy buenos días, ¿qué tal estás? Saludos de Julián Martínez, bienvenido, bienvenida a una nueva edición del Disco Show en este duodécimo día del mes de junio, viernes 12 de junio. Un viernes que se nos ha presentado fresquito, tenemos 22 grados ahora mismo en el exterior de nuestros estudios, hace una mañana estupenda. Un 12 de junio que a lo largo de la historia ha visto cómo pasaban muchísimas cosas. Mira, por ejemplo, un 12 de junio de 1940, Franco firmó un decreto por el que declara la no beligerancia de España en la Segunda Guerra Mundial, tras la entrada de Italia en guerra con Francia e Inglaterra. También en 1964, un 12 de junio, el activista sudafricano Nelson Mandela es condenado a cadena perpetua tras el juicio de Rivonia junto a otros compatriotas acusados de sabotaje contra el Estado. 1981, el 12 de junio, se estrena la primera película de la saga Indiana Jones, En busca del arca perdida, aquella peli dirigida por Steven Spielberg y protagonizada por Harrison Ford. En 1985, un 12 de junio, España firmó en el Palacio Real de Madrid el Tratado de Adhesión a la Comunidad Económica Europea. Tal día como hoy, 12 de junio, nació en 1921 Luis García Berlanga. En 1929, Ana Frank, ya sabes, víctima judía de los nazis y escritora también. En 1947, el periodista, escritor y guionista Juan Madrid. En 1967, la actriz y cineasta española Iciar Bollaín. En 1986, por ejemplo, nació María de los Ángeles Rozalén. ¿Y quién murió tal día como hoy? Pues mira, en 1993, el 12 de junio, Manuel Summers, cineasta, humorista, dibujante y padre de David Summers, el cantante de Hombres G. O, por ejemplo, también un día como este, en el año 2020, fallecía Ricky Balance y en 2023 Silvio Berlusconi. Hoy es el Día Internacional del Doblaje.

Pues hecha la presentación de rigor, lo que vamos a hacer es comenzar, y lo vamos a hacer esta mañana aquí en la sintonía de Caravaca Radio, escuchando una canción de unos murcianos, M-Clan, que ya te estoy anunciando en las últimas semanas que están de gira de aniversario. Esto se llama Calle Sin Luz, así empezamos. Buenos días.

0: Pues ahí estaban los M-Clan en el arranque hoy del programa.
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0: Esta mañana de viernes la vamos a tener muy, pero que muy musical. Prácticamente casi todo va a ser mucha musiquita.
1: Hombre.
0: Porque esta semana ya sabes que la dejábamos libre de concursos y la música ha tomado el protagonismo. Por eso, si tú quieres escuchar algo, pues me lo pides al 644 75 5720.

0: No está el día hoy para llover, y menos para que lluevan hombres. ...23 minutos sobre las 11... este es el Disco Show de Caravaca Radio.
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Pues seguimos atendiendo peticiones de los oyentes. Ya sabes, 644-75-5720. Va a ser una mañana muy musical, ya te lo decía. Me decía Pedro que si le podíamos poner una canción de Alaska Dinarama, que todos conocéis muy bien y que se llama ¿A quién le importa?

644-7557-20. Ya sabes, si te apetece escuchar algún temita, me lo pides y yo encantado de ponértelo. Ahí estaba sonando Maroon 5 con Kendrick Lamar en un fantástico temazo que nos apetecía mucho escuchar hoy, como este también. Alguien me ha pedido Tu jardín con enanitos de Melendi. Se lo querían dedicar a Isabel, que me han dicho que nos escucha. Bueno, me han dicho, no, me ha dicho ella. Que nos escucha mientras está preparando la comida. Estoy yo mirando 12 menos 10. Pues, ¿qué vas a hacer? ¿Dos horas de cocinado? ¿O lo vas a dejar preparado para que esté listo? Que también puede ser. Venga, tu jardín con enanitos. Melendi, para que te salga genial la comida de hoy, Isabel.

Y Nikamoshi, para una banda sonora de una peli que hablaba de moda, ¿te acuerdas? Bueno, esto es más reciente. Alguien me ha dicho que si podemos poner a Taylor Swift. Y yo encantadísimo de poner una canción que me gusta mucho. Opalite, lo más reciente de Taylor Swift.

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Pues me pidieron a Estopa y Estopa sonaron compartiendo la pana. Y ahora también me han pedido a Peso Boys. Y Peso Boys suenan con Esa Sen.

A veces las cosas más sencillas son las que en principio confeccionarlas tiene una mayor complejidad. Mira, te voy a poner un ejemplo. El gorro de cocinero, un gorro de cocinero, de los que tú conoces perfectamente, tiene 100 pliegues. Al parecer dicen que pretende representar las 100 formas en que se puede cocinar un huevo. Esto es lo que dicen quienes hablan de precisamente de los gorros de cocinero. Pero fíjate, tiene 100 pliegues, un gorro de cocinero, que a simple vista lo ves y parece una cosa sencillita, no parece nada del otro mundo. Por eso te digo que a veces en las cosas que parecen sencillas hay mucha más complejidad de lo que uno pudiese pensar. Los huesos de los besos. Fito y Fitipaldis. ¿Para qué?

Los huesos de los besos. Venga, retomamos más peticiones de los oyentes. Alguien me ha pedido esto, que se llama Complicidad, que es la música de Vanessa Martín. Justo después sonará Justin Timberlake.

0: Me estaba diciendo Elena por aquí en un mensajito que si le podíamos poner algo de Karol G.
1: Estamos a rular y empezó el verano. ¡Fuego!
0: Claro que sí, claro que te ponemos a Karol G. Para que lo escuches, este temita en un día como hoy viernes, viene de maravilla, ¿eh?

0: pues ahí estaban los ABBA, que también os apetecía mucho que sonaran esta mañana. Y que además me van a servir a mí ahí de fondo para contarte cositas que son noticia. El Ayuntamiento de Caravaca ha puesto en marcha un plan de mantenimiento y reparación de calles y caminos con una inversión de 270.000 euros. A través de este plan extraordinario se trabaja en numerosos puntos del casco urbano y las pedanías para reforzar la seguridad y mejorar el estado de la red viaria tras un invierno especialmente lluvioso. El nuevo contrato municipal, pionero en el municipio, complementa el trabajo habitual de las brigadas de mantenimiento y permitirá ejecutar actuaciones hasta finales de verano. Esta iniciativa, decía el alcalde, nos va a permitir actuar con mayor rapidez y eficacia tras los daños ocasionados por un invierno especialmente lluvioso. Es un plan municipal, como digo, extraordinario de mantenimiento y reparación de calles y caminos públicos que actuará en numerosos puntos del casco urbano y de las distintas pedanías del término municipal. El programa se desarrolla a través de un nuevo contrato público específico para este fin, dotado con un presupuesto global de 270.000 euros y tiene como objetivo reforzar las labores que habitualmente realizan las brigadas municipales para garantizar el buen estado de las vías de comunicación. Bueno, pues una información que queríamos compartir también aquí contigo esta mañana. Y después de la pausa que vamos a hacer, seguiremos con más temitas de las peticiones que estoy, las muchas peticiones que estoy recibiendo, y os contaré algunas noticias más esta mañana.
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El Ayuntamiento de Caravaca está mejorando las escuelas infantiles municipales del casco urbano de Barranda y Archibel, que van a ofrecer 140 plazas gratuitas de 1 y 2 años. Las actuaciones, financiadas con 61.687 euros procedentes de una subvención de la región de Murcia dotada con fondos europeos Next Generation, han permitido mejorar el equipamiento, las zonas de sombraje y los espacios de juego de los centros. Dos de las escuelas se ubican en las pedanías de Barranda y Archibel, reforzando los servicios públicos, la conciliación familiar y la fijación de población en el medio rural. ¡23 graditos ahora mismo! ¡Qué buen día, eh! Es un día fantástico. Con una temperatura muy, pero que muy agradable. Este fin de semana se celebra el 9º torneo de fútbol base Tomir Cup, con una veintena de equipos, cerca de 500 jugadores en categoría Levín. Estarán el Levante, el Rayo Vallecano, el Elche, el Albacete, entre otros muchos, con el equipo de la Escuela Deportiva Municipal de Caravaca como anfitrión. Hoy viernes a las 8:15 de la tarde tendrá lugar la presentación de ese torneo Tomir Cup, la 11ª edición ya de este torneo. Por cierto, que esta mañana también se ha presentado la zona verde del casco histórico Los Huertos del Vicario. Bueno, pues ahí se está ejecutando un mural artístico de gran formato relacionado con el festejo de los caballos del vino. Se está quedando un mural chulísimo para disfrutarlo ahí, en Los Huertos del Vicario. Esta mañana lo visitaba el alcalde y el concejal de juventud.

¿Te has dado cuenta de que estamos en un punto en el que si te acercas a las redes sociales sobre todo, pero no solo, también en las distintas tertulias televisivas o radiofónicas, la gente habla muchas veces y te das cuenta de que hablan sin saber? Dices tú, oye, está opinando y no tiene ni idea de lo que está diciendo. Además, en todos los ámbitos, ya puede ser el deportivo, el político, el social. Pues existe, no sé si lo sabías, una palabra para designar a alguien que opina sobre algo de lo que no sabe nada. Alguien que opina sobre algo de lo que no sabe nada. Es un a ver si lo digo yo porque es complicado, ¿eh? Ultracrepidario. Un ultracrepidario es alguien que opina más allá de sus conocimientos. Así lo define la RAE. Es una palabra que, como digo, sirve para designar a alguien que opina sobre algo de lo que no sabe nada. Y esto, como te estoy contando, pues últimamente es muy, pero que muy habitual. Es como si yo opinase del cha-cha-cha de lo que no tengo ni idea. Pues acuérdate, ¿te vas a acordar? Ya te veo cara de que no te vas a acordar. Ultracrepidario. Alguien que opina de algo sobre lo que no sabe nada.

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1: Este es El Mercadillo de Caravaca Radio y estos son los anuncios que hoy compartimos contigo. Se ofrece chica para limpieza y cuidado de personas mayores. También para trabajar por las mañanas en hostelería. 641-79-50-37. Se ofrece mujer para cuidado de personas mayores o limpieza. 664-09-38-37. Se ofrece mujer para limpieza o cuidado de personas mayores, interna o externa. También para limpieza de escaleras. Disponibilidad las 24 horas del día. 613-83-23-22. Se ofrece hombre con experiencia para el sector del calzado como conductor repartidor. 615-98-52-83. Se ofrece mujer para trabajar en limpieza de escaleras, oficinas, casas, etc. También para trabajar en Francia. 679-06-42-48. Se alquila casa en una sola planta en Santiago de la Ribera para los meses de junio, julio y septiembre, con amplio porche delantero y patio trasero. Dos habitaciones, aire acondicionado y buena orientación. Zona tranquila y familiar. 689-31-36-37. Se venden parcelas idóneas para edificar chalets cerca de Caravaca. También se vende casa antigua en el centro de Caravaca y se vende bajo comercial cerca del centro de la Gran Vía. 607-49-29-33. Se busca huerta o casa con piscina en alquiler por la zona de Caravaca o alrededores. Se busca un lugar tranquilo y bien cuidado para alquilar para temporadas largas o incluso para todo el año. Es para una persona seria y responsable. 636-56-34-35. Se vende plaza de garaje con puerta individual en calle Pedro Campos, edificio Rosales, 670-83-77-21 o 607-83-45-04. Se vende solar en Cejín, céntrico, muy bien ubicado, en Cuesta del Olivar, de 744 metros cuadrados, 607-83-45-04 o 670-83-77-22. Se vende televisión Hisense de 65 pulgadas, Smart TV 4K con conexión a internet, precio 500 euros. Teléfono 640-390745. Se busca chica nativa o que tenga bastante experiencia para dar clases de inglés a una chica de tercero de la ESO. 650-24-5210. Se compra acción del Polideportivo La Loma, 615-98-52-83. Se vende frigorífico a gas en buen estado, muy económico, 678-59-30-43. Y por último, se vende Alfa Romeo turbodiesel en buen estado, 606-62-10-22. Para incluir cualquier anuncio en El Mercadillo de Caravaca Radio, lo único que tienes que hacer es enviarnos un WhatsApp o un SMS al 644-75-5720. Nos dices qué anuncio quieres que emitamos y nosotros lo emitimos durante 15 días. No te cuesta absolutamente nada, es totalmente gratuito. 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Leire Martínez ha publicado un nuevo tema. La ex de La Oreja de Van Gogh vuelve con Cabeza de Ratón. Bueno, esto es un mensaje muy directo. Sí, mejor ser cabeza de ratón que cola de león.

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5: Bueno, pues ha empezado el Mundial y ayer se disputaban los... Ayer se disputaba el primer partido y esta pasada madrugada ya ha continuado. El partido inaugural del Mundial, que como sabes se disputaba en México, con el equipo anfitrión, con México y como rival la selección sudafricana, se saldó con la victoria del equipo americano. México 2, Sudáfrica 0 ha sido el partido inaugural, pero esta pasada madrugada ya se ha disputado un segundo encuentro, el que pertenece también a ese mismo grupo, el partido del grupo A entre Corea del Sur y República Checa. La República Checa se adelantó en el marcador, pero Corea remontó el partido. Al final, Corea del Sur 2, República Checa 1. Victoria para el equipo asiático. Son los dos primeros encuentros que ya se han disputado de este Mundial 2026, que va a tener hoy la continuación a las 9 de la noche con el arranque del Grupo B, el partido que jugarán Canadá y Bosnia-Herzegovina. Y luego, ya en la madrugada, metidos en la madrugada del viernes al sábado, a las 3 de la madrugada, Estados Unidos-Paraguay, y a las 9 de la noche de mañana sábado se jugará el Qatar-Suiza. Como sabes, España arranca el próximo lunes, 6 de la tarde, España-Cabo Verde. Es el primer partido de la roja en este Mundial, que ha arrancado, como digo, con esos dos partidos, México 2, Sudáfrica 0 en el partido inaugural y Corea 2, República Checa 1.

Hay más peticiones de los oyentes. Alguien me decía que si podemos poner esa canción de esa chica francesa. Y yo digo, hombre, debe de ser la de Sass, ¿no? La de Jeffe. Y me ha dicho, sí, esa. Pues venga, aquí la tienes.

Pues ahí estaba Sass con Jefe, con esa canción que tanto nos gusta y que recurrimos a ella de forma habitual también aquí en el programa. Vaya mañanita musiquera se nos está quedando, ¿eh? Ay, que se note que es viernes.

0: A todo lo que hace Dani Martín le pone mucha, pero que mucha emoción. De hecho, esta canción se llama así, Emocional. Dani Martín.
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0: Ah, bueno, que no lo he dicho. Nos la pedía Maite.

Pues yo me marcho deseándote que pases un fantástico fin de semana. Y recordándote que el próximo lunes estamos aquí de nuevo en el Disco Show. Y ojo, porque ya sí que traeremos concursos. Esta semana nos la tomábamos así un poquito, como teníamos el festivo en medio, la dejábamos sin concursos, pero la próxima traemos concursos, ¿eh? Aquí te esperamos, disfruta mucho el fin de... Un saludo, hasta luego.

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0: Buenas tardes, saludos de Jennifer Álvarez. Comenzamos con titulares. El Ayuntamiento de Caravaca mejora las escuelas infantiles municipales del casco urbano Barranda y Archibel, que ofrecerán 140 plazas gratuitas de 1 y 2 años. El artista bilbaíno Marcel Donastimento embellece los huertos del Vicario con un mural dedicado a los caballos del vino. La caravaqueña Irene Marín, nueva directora gerente del Servicio Murciano de Salud. El Ayuntamiento de Caravaca pone en marcha un plan para el mantenimiento y reparación de calles y caminos del término municipal con un presupuesto global de 270.000 euros. Caravaca celebra la 45ª Semana de Teatro con una programación de primer nivel que la consolida como referente nacional de las artes escénicas. López Miras anuncia la contratación de más de 6.500 profesionales para reforzar la sanidad pública durante el verano. El Gobierno regional destina más de 6 millones al cambio de cubiertas e instalación de placas solares en 11 centros educativos. Y como siempre, la primera parada en nuestro tiempo de información es para conocer la previsión meteorológica de las próximas horas.
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0: Y saludamos ya desde la Agencia Estatal de Meteorología, Noelia García. Buenas tardes.
2: Buenas tardes. Tanto este viernes como el fin de semana en la región de Murcia predominará el tiempo estable y cálido. Hoy temperaturas máximas de 30 grados en Molina de Segura, 29 en Murcia y en Mazarrón, 28 grados en Caravaca de la Cruz, 27 en Águilas y en Yecla y 26 grados en Cartagena. En general, ambiente soleado y cielo poco nuboso o despejado. El fin de semana la situación será similar. Serán jornadas con sol y cielos despejados o poco nubosos. El sábado no se descarta algo de calima en el litoral. Las temperaturas serán más altas. Mañana máximas de 32 grados en Murcia, 31 en Lorca y en Mazarrón, 30 grados en Caravaca de la Cruz y 28 en Cartagena. El domingo los termómetros subirán un poco más, con máximas de 33 grados en Caravaca de la Cruz y 34 grados en la capital. Es una información de AEMET.
0: 26 grados a esta hora aquí en la ciudad de La Cruz. 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
1: El Ayuntamiento de Caravaca mejora las escuelas infantiles municipales del casco urbano Barranda y Archibel, que ofrecerán 140 plazas gratuitas de 1 y 2 años. Las actuaciones se enmarcan en el programa de impulso de la escolarización en el primer ciclo de educación infantil y se han llevado a cabo en las tres escuelas municipales, Caravaca, Barranda y Archibel. Los trabajos han sido financiados íntegramente mediante una subvención de más de 61.000 euros concedida por la comunidad autónoma con cargo a los fondos europeos Next Generation. Así lo explicaba el concejal de Educación, José Fernández Tudela.
2: De nuevo una actuación que no cuesta ni un solo euro a los ciudadanos de Caravaca, de las pedanías, y que bueno, pues ha costado en renovación de juegos infantiles, los sombrajes para que los días tanto de invierno como en verano pues las temperaturas pues se suavicen, y también sobre el suelo se ha adaptado el caucho y también el césped. En definitiva, pues lo que hablábamos, de una mejora para la educación de 0 a 3 años que va a afectar a todo el municipio.
1: Las actuaciones han estado orientadas a la adecuación y mejora de los espacios educativos de las tres escuelas municipales, con nuevos elementos de sombraje, parques y juegos infantiles, además de diverso equipamiento destinado a mejorar la funcionalidad y el uso diario de los centros. La subvención se enmarca en el programa de impulso de la escolarización en el primer ciclo de educación infantil, cuyo objetivo es fomentar la creación y consolidación de plazas públicas para niños y niñas de 0 a 3 años, favoreciendo el acceso a la educación temprana y contribuyendo a reducir las desigualdades sociales y territoriales, especialmente en los municipios y núcleos rurales. Estas actuaciones permitirán consolidar la nueva oferta de 140 plazas públicas y gratuitas de educación infantil de 1 y 2 años en las tres escuelas municipales y pretenden contribuir al avance de este servicio público, que actualmente oferta un total de 200 plazas gratuitas. José Francisco García es el alcalde de Caravaca de la Cruz.
3: Un avance importantísimo en servicios públicos. Lo que es verdad que lo que hemos venido a comunicar son obras en las zonas exteriores, tanto del EMEI, EMEI es Escuela Municipal Infantil, lo que conocemos como guardería, tanto de Barranda como de Archibel, que da un servicio yo creo que muy muy interesante a las pedanías, no solamente el espacio físico, estamos hablando de 140 plazas gratuitas de educación entre 0 y 3 años.
1: Además, el hecho de que dos de las escuelas municipales se ubiquen en las pedanías de Barranda y Archibel supone un importante avance en la mejora de los servicios públicos del entorno rural, que contribuye a fijar población, favorecer la igualdad de oportunidades y ofrecer nuevos recursos a las familias que residen fuera del casco urbano, reforzando la conciliación de la vida familiar y laboral y garantizando la atención profesional de los menores del municipio.
3: Es un avance en servicios públicos extraordinario en todo el municipio, tanto en Barranda y en Archibel, que da cobertura a las pedanías, como en Caravaca. Son 140 plazas, en este caso que sean nuevas, que se suman a los colegios que ya tienen también concedidas esas líneas de 0 a 2 años, ¿no? O de 2 y 3 años. Con lo cual son 200 plazas las que se ofertan en el municipio de Caravaca. Yo creo que en el ratio por habitante será ahora mismo el que más tiene, o uno de los que más tiene, y que bueno, pues esto se ha conseguido también gracias al tesón, al trabajo del equipo de gobierno, a perseguirlo, porque esto efectivamente, como bien decía el concejal, no sale de las arcas municipales, sino que en este caso sale de aprovechando los fondos Next Generation, pues aprovechándolo también, no solamente para obras, sino para servicios públicos, y para que los servicios públicos lleguen a todo el municipio, en este caso también a pedanías.
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0: El artista bilbaíno Marcel Donastimento embellece los huertos del Vicario con un mural dedicado a los caballos del vino. La obra pretende convertirse en un elemento singular de identidad urbana vinculado a una de las tradiciones más representativas y reconocidas de Caravaca de la Cruz. El proyecto en la medianera del edificio ubicado en el número 2 del Callejón de Frías, en pleno centro histórico de Caravaca, contará con una superficie total de unos 90 metros cuadrados. En su elaboración, el artista vasco de orígenes brasileños, Marcel Donascimento, trabajará con una escala de grises en concordancia con la estética del casco histórico de Caravaca.
1: Al final se ha decidido optar por una escala de grises para que el impacto sea respetuoso con la estética del casco histórico. Ya está en una fase bastante avanzada, donde ahora, bueno, con altos contrastes y demás, se va a trabajar pues hasta el último detalle del caballo del vino y bueno, y todas las personas del primer plano. Y agradecido por el tiempo, que está siendo amable, de hecho, ¿no? Días nublados y demás. Y espero que se quede contenta la gente de Caravaca.
0: Esta iniciativa forma parte de las actuaciones recogidas en el Plan de Sostenibilidad Turística en Destinos Camino a Caravaca 2024, dentro de su programa de embellecimiento y puesta en valor del casco histórico, orientado a materializar un conjunto de intervenciones destinadas a reforzar la calidad urbana, paisajística y patrimonial del conjunto histórico-artístico de la ciudad, declarado como tal en 1985 y considerado uno de sus principales recursos turísticos. En esta misma línea de actuación ya se ejecutó el mural titulado La Aparición, realizado por el artista urbano gallego Diego As, o el mural de Carlos Callizo en los propios huertos del Vicario. José Francisco García es alcalde de Caravaca de la Cruz.
2: Está dentro del eje del Plan de Sostenibilidad Turística de embellecimiento del casco histórico. Yo creo que lo hace, bueno, pues adecenta una medianera que no tenía valor visual y que, sin embargo, yo creo que no solamente la embellece, sino que entronca también con una tradición, la de los caballos del vino, que además coincide con el descubrimiento de la bodega. Hemos querido rescatar esta foto, una foto antigua, de las más antiguas que se conservan de los caballos del vino, donde también se refleja claramente la relación, ¿no?, y el origen de los caballos del vino. Y además yo creo que directamente entroncaba muy bien en el casco histórico, como decíamos. Fue adjudicado este contrato de embellecimiento a Arte y Muralismo, una gente del País Vasco. Tenemos aquí al artista en cuestión, que ahora nos podrá dar su opinión al respecto y que, bueno, está ya en la última fase del mural, que yo creo que va a ser del gusto de todos los caravaqueños.
0: El proyecto, con un presupuesto cercano a los 14.000 euros, está financiado con fondos europeos Next Generation. Se sumará, así lo anunciaba el alcalde, a otros proyectos que próximamente verán la luz.
2: Vamos a seguir, en las próximas semanas os enseñaremos también otro proyecto también muy interesante, en este caso ya más relacionado con la Edad Media y con la historia, con esa historia también de Caravaca, también en un barrio emblemático, ¿no?, de Caravaca. Pero bueno, eso ya las próximas semanas os lo enseñaremos.
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0: La caravaqueña Irene Marín, nueva directora gerente del Servicio Murciano de Salud. La sanidad pública de la región de Murcia inicia una nueva etapa con el nombramiento de Irene Marín como nueva directora del Servicio Murciano de Salud. El Consejo de Gobierno ha aprobado su designación dentro de la renovación de la estructura directiva de la Consejería de Salud, impulsada por el Gobierno regional. El alcalde de Caravaca, José Francisco García, valoraba positivamente este nombramiento, destacando la trayectoria profesional de la nueva responsable.
2: Valoramos positivamente los cambios que el presidente ha hecho en el Consejo, en el equipo de gobierno de la región de Murcia, y valoramos principalmente uno de los más destacados, evidentemente, por la enjundia, es el de la directora gerente del Servicio Murciano de Salud, que recae en manos de una caravaqueña de reconocido prestigio, Irene Marín, una caravaqueña de Navares, que, bueno, ya trabajaba también, ahora mismo era directora general. Estaba trabajando ya por la sanidad murciana hace mucho tiempo. Es una médico cardióloga con un currículum extraordinario, con un prestigio profesional muy importante y con una vocación de servicio público muy alta, ¿no?
0: Marín, médica especialista en cardiología, ocupaba hasta ahora distintos cargos de responsabilidad en el sistema sanitario de Murcia y asumirá la gestión del principal organismo sanitario de la comunidad autónoma.
2: La sanidad pública murciana es una de las mejor valoradas y nosotros siempre nos gusta aterrizarla en Caravaca. Creo que tenemos una muy buena sanidad pública. Creo que hemos mejorado en muchas cuestiones, en recursos humanos, queda mucho por hacer, evidentemente, porque también hay falta de médicos, en recursos humanos, en recursos materiales. Las inversiones que se han hecho en el hospital en los últimos años son muy, muy cuantiosas. Ha mejorado mucho en muchos aspectos. Enseguida van a poner también otros servicios hospitalarios que son pues fundamentales, y que yo creo que el hospital de Caravaca, el crecimiento que se le va a dar con la UCI en los próximos meses va a ser exponencial, ¿no? A muchos niveles, principalmente, lógicamente, el sanitario. Con Irene Marín tenemos una aliada más, ¿no? Ella ha sido una de las que ha estado detrás también de que la UCI pueda ser una realidad y se ponga en marcha, de la mano de sus compañeros, de la mano, por supuesto, de la gerente. Y la valoración en cuanto al nombramiento de Irene, primero, sentir orgullo porque es una carabaqueña, y luego porque evidentemente tenemos un aliado ahí y porque sinceramente creo que el Servicio Murciano de Salud cae en buenas manos.
0: La llegada de Irene Marín a la dirección gerente del Servicio Murciano de Salud se enmarca en la reorganización del área sanitaria regional tras la reciente incorporación de Isabel Ayala al frente de la consejería.
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0: El Ayuntamiento de Caravaca pone en marcha un plan para el mantenimiento y reparación de calles y caminos del término municipal con un presupuesto global de 270.000 euros. Dentro de las funciones habituales de mantenimiento, reparación y conservación de las distintas vías que discurren por el amplio término municipal de Caravaca de la Cruz, el Ayuntamiento ha puesto en marcha un plan que incluye actuaciones en carreteras y caminos del casco urbano y varios de los diseminados del municipio. El alcalde de Caravaca de la Cruz, José Francisco García, y el concejal de Obras y Mantenimiento, José Antonio García, han visitado las obras que se están llevando a cabo en la zona de la Junquera.
4: Reparar, mantener, conservar es una de las funciones básicas que tiene el Ayuntamiento de Caravaca, y eso es lo que está haciendo con la cuadrilla de mantenimiento y también con una licitación que se ha publicado y el Ayuntamiento de Caravaca y por tanto alguna empresa pues ha sido ganadora y va a empezar y ha empezado a trabajar y a actuar en el término municipal de Caravaca, tanto en el casco urbano como en Caravaca. Aquí nos encontramos con la cuadrilla de mantenimiento que está haciendo una actuación prácticamente en el término municipal, en el límite del término municipal de Caravaca con Almería, y la cuadrilla pues de forma complementaria hemos hecho varias actuaciones. Pues hemos hecho las actuaciones en carreteras y en camino de Navares, hemos hecho actuaciones en el casco urbano de Caravaca, en diseminados varios del término municipal de Caravaca, y ahora estamos en el Moralejo, hemos estado en Los Rollos, y ahora pues vamos a intentar llegar a la provincia de Almería.
0: Las actuaciones se acometerán mediante los trabajos del equipo de mantenimiento y la adjudicación de dos contratos públicos, uno destinado al arreglo de carreteras y otro a la mejora y acondicionamiento de caminos rurales.
4: Antes de la fiesta de mayo se ha hecho varias actuaciones en el casco urbano de Caravaca, en muchísimas de las calles. También ha hecho actuaciones en varias pedanías, como es el caso de Los Rollos, como es el caso del Moralejo y el caso de Archivé. En los próximos meses, por supuesto, que este contrato está abierto, y seguiremos haciendo actuaciones en todas las pedanías, vamos a llegar a todos sitios. Tenemos que pedirle, evidentemente, a los ciudadanos y a los usuarios que tengan un poquito de paciencia. Son muchos los metros que tenemos que tapar, son muchos los kilómetros que tenemos que hacer, y bueno, y como un dato complementario, la cuadrilla de mantenimiento ha echado aproximadamente 100 toneladas de aglomerado asfáltico en las carreteras y en caminos, y la empresa aproximadamente ha echado unos 1.000 metros cuadrados de proyectado, así que en ello estamos. Un poquito de paciencia a los ciudadanos, y creemos que a finales de verano intentaremos pues paliar por todas las deficiencias que haya en las vías de acceso y los caminos y en las carreteras del término municipal de Caravaca.
0: Hasta el momento, en las actuaciones, la cuadrilla de mantenimiento ha echado unas 100 toneladas de aglomerado asfáltico en carreteras y caminos, y la empresa adjudicataria unos 1.000 metros cuadrados de proyectado. A finales de verano, el Ayuntamiento pretende paliar todas las dificultades en los accesos, vías y caminos del término municipal. Para el alcalde, José Francisco García, se trata de un verdadero reto en un término municipal que roza los 900 kilómetros cuadrados.
2: La verdad que es un reto el mantenimiento mantenimiento, el tener en perfectas condiciones las infraestructuras viarias, caminos, carreteras del término municipal de Caravaca, es un reto, porque estamos hablando de un municipio de los más grandes de España, que roza los 900 kilómetros cuadrados, y bueno, pues al final toda la actividad de todo tipo, ¿no? Principalmente en esta zona agrícola, ¿no? Pero también en los entornos de las pedanías, los entornos rurales de las pedanías, actividad industrial, en definitiva, bueno, pues vías que son fundamentales para moverse en un municipio tan, tan grande, ¿no? Por primera vez, siempre un reto, con la cuadrilla de mantenimiento del ayuntamiento siempre hemos intentado, bueno, pues tener los caminos mantenidos. Este año hemos ido un paso más allá. Lo que se ha hecho es sacar dos licitaciones, una para el parcheo y el proyectado. Lo hemos visto en el casco urbano de Caravaca, lo hemos visto en el casco urbano de Pedanías, se está trabajando en el mismo. Ha salido por un presupuesto base de 170.000 euros para, bueno, pues para mantenimiento, ¿no? Para complementar lo que estamos viendo que hace la cuadrilla también. Y otro para lo que son caminos propiamente, caminos de, bueno, pues de Zahorra, de tierra, que también hay que mantenerlos, y en este caso han salido por valor de 70.000 euros, ¿no? Los dos han sido adjudicados, ya están en funcionamiento, estamos empezando a trabajar. Como ha dicho el concejal, darle la vuelta a todo el municipio requiere de un tiempo, pero el objetivo es, bueno, pues ahora en verano mantener toda esa red viaria, que también con un invierno como el que hemos tenido, que ha sido, pues, un invierno bueno, ¿no? Frío, lluvioso, como debe ser un invierno y una primavera, pues lógicamente también se deterioran mucho más. También se está trabajando, yo creo que va a ser una realidad.
0: Para finalizar, el alcalde avanzaba las próximas actuaciones en materia de mejora de caminos.
2: Antes de que termine esta legislatura, los caminos del PDR, en este caso ha sido seleccionado el tramo del Campillo, que es un tramo que está muy muy deteriorado, ocurría como este del Moralejo. En ese caso serán casi 6 kilómetros reparados integralmente, y otro contrato que en este caso la Dirección General de Agua ha cedido, que irá complementando también la reparación integral de Cañada Antisco, ¿no? Que también es una obra que en su momento, bueno, pues no se compactó bien, tiene hundimientos, tenemos muchos problemas en ese tramo y hay muchos vecinos, y también cubriremos otro tramo. Yo ya creo que con el siguiente cubriremos toda la vía de Cañada de Entisco. En definitiva, bueno, una apuesta por el mantenimiento de todo el municipio, y que esto beneficia evidentemente al entorno rural en general, pero a toda la actividad económica de toda esta zona, y por supuesto a los vecinos que también viven en todas las pedanías. Así que, bueno, pues estamos en plena campaña, como digo, del mantenimiento, incidiendo en eso, en un paso más, ¿no? En esa licitación, tanto de asfaltado como de camino.
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0: Caravaca celebra la 45ª Semana de Teatro con una programación de primer nivel que la consolida como referente nacional de las artes escénicas. La ciudad de la Cruz volverá a convertirse este verano en uno de los principales focos culturales de todo el territorio nacional, con la celebración de la 45ª Semana de Teatro, una cita que alcanza una edición especialmente significativa y que sitúa al municipio entre las localidades españolas con mayor tradición y continuidad en la programación de artes escénicas. La programación, que se desarrollará los días 16, 17, 18, 22, 23, 24 y 25 de julio en la Plaza de Toros, ha sido presentada en el Auditorio Víctor Villegas por el alcalde de Caravaca de la Cruz, José Francisco García, y el director general de las Industrias Culturales y las Artes de la Región de Murcia, Manuel Cebrián, que hablaba de este evento como una cita de referencia dentro del calendario cultural de la región.
5: Presentamos aquí en nuestro auditorio una iniciativa cultural tras 45 ediciones que se ha convertido en una referencia para Caravaca, también para la comarca y para toda la región de Murcia. Estamos ante un evento con una sólida trayectoria que ha sabido evolucionar, pero también crecer, incorporando cada año propuestas de mayor calidad y consolidándose como una cita imprescindible dentro del calendario cultural de nuestra región. La programación de esta edición destaca por su calidad, su variedad y su capacidad para llegar a públicos de todas las edades. Una oferta cultural diversa que vuelve a demostrar que el teatro sigue siendo una herramienta que nos emociona, que nos hace reflexionar y que nos hace, como no, compartir experiencias.
0: Cebrián destacaba este aliciente cultural, que además actúa como motor dinamizador del turismo en un lugar que cuenta con un excepcional patrimonio histórico, artístico y espiritual.
5: Desde el Instituto de las Industrias Culturales y las Artes mantenemos una estrecha colaboración con este ayuntamiento, porque compartimos la convicción de que invertir en cultura es invertir en desarrollo, pero también en cohesión social y en oportunidades para todos los ciudadanos. Además, esta semana de teatro es un magnífico ejemplo de cómo la cultura puede actuar como motor de atracción, no solamente cultural, sino también turística. Caravaca de la Cruz, inevitablemente, es señalarlo, posee un patrimonio histórico, artístico y espiritual excepcional. Y esta programación contribuye a enriquecer aún más la experiencia de quienes visitan esta ciudad.
0: Por su parte, el alcalde de Caravaca de la Cruz, José Francisco García, ponía el foco en la longevidad de este evento que desde hace 45 años acerca las artes escénicas al público de todas las edades.
6: 45 ediciones de una propuesta cultural son muchas ediciones. Estamos hablando que después de San Javier es la más antigua de la región de Murcia, nació inspirada precisamente en el Festival San Javiereño, y creo que pues es una de las propuestas del mundo de la escena más interesantes del sureste español.
0: La 45ª Semana de Teatro reunirá 7 propuestas que abarcan distintos géneros y formatos, desde la comedia contemporánea hasta el teatro musical, el circo de gran formato, los espectáculos familiares, manteniendo así una de las señas de identidad que ha acompañado históricamente al festival: ofrecer una programación variada y accesible sin renunciar a la excelencia artística.
6: Se presenta una programación muy interesante, donde podemos ver actores consagrados como el murciano Carlos Santos con Menú Cerrado, que abre la semana de teatro, o actores de la talla y del reconocido prestigio de Imanol Arias o María Barrancos, ¿no?, que cierran el festival con otra comedia, ¿no? Entre tanto, otras propuestas también diferentes, opereta, por ejemplo, es una propuesta que lleva más de 400 actuaciones fuera de España, en Europa, y que es una propuesta diferente sobre el mundo de la ópera, del canto a capela. Creo que es una propuesta muy, muy interesante. También apostar por lo murciano, por el talento murciano, con Maldita Herencia, el 18 de julio. También el público infantil, la propuesta de Guerrera del K-pop. Creo que es una propuesta también que va a tener una gran aceptación. Comedias como La Desconquista, que se presentaba el pasado año en Mérida, o también, un niño importante, Al Circo con Ambulant, otra de las propuestas que tiene, pues, que es muy reconocida, y que además reconocida con premios, con diferentes reconocimientos a todos los niveles, ¿no?
0: La edición se inaugurará el jueves 16 de julio con Menú Cerrado, y la clausura llegará el sábado 25 con Mejor No Decirlo, protagonizada por Imanol Arias y María Barranco. Durante la presentación de la programación, en la que han estado presentes integrantes de la compañía murciana La Murga Teatro, también se ha dado a conocer el cartel anunciador de esta 45ª edición, diseñado por Absolut, estudio dirigido por el caravaqueño Fernando Marín.
6: Estamos ante la Semana de Teatro más ambiciosa de los últimos 20 años en Caravaca, ¿no? También el cartel que se presenta hoy a la misma vez, lo ha hecho un caravaqueño. La verdad que nos sentimos orgullosos. Creo que es un cartel que también es cultura, también es arte. Queríamos hacer un encargo especial. Ya el año pasado también hicimos el encargo a un artista murciano, y este año queríamos tener un guiño, ¿no?, con un caravaqueño, al que, bueno, le felicitamos y le damos las gracias. Creo que es un cartel también que representa lo que queremos decir, ¿no? Y es, porque apostamos por la cultura con letras mayúsculas, y que, bueno, pues el mes de julio, en un lugar interior, y hablamos muchas veces del turismo, hacía también referencia al director del ICA, la propuesta es cultural, pero también turística, por supuesto, es para el disfrute. Yo siempre lo digo, primero tienen que disfrutar nuestros propios vecinos, nuestros propios ciudadanos, tanto los de Caravaca como los de la comarca, y luego, por supuesto, también creo que es una propuesta que incluye turismo y cultura, ¿no? Y eso también creo que es muy interesante. Así que, por mi parte, nada más, pues invitaros a todos los murcianos a acudir a Caravaca al fresco de las noches de verano, a disfrutar de la cultura, del teatro, de la escena, con mayúsculas.
0: La Semana de Teatro de Caravaca de la Cruz constituye uno de los grandes referentes culturales del municipio y un importante atractivo turístico durante la temporada estival. Año tras año, la cita reúne a espectadores procedentes de distintos puntos de la región y de comunidades limítrofes, reforzando la proyección de Caravaca como destino cultural y como ciudad comprometida con las artes escénicas. Las entradas y toda la información sobre la programación están disponibles a través de la página web www.teatrocaravaca.es. López Miras anuncia la contratación de más de 6.500 profesionales para reforzar la sanidad pública durante el verano. Así lo anunciaba el presidente de la comunidad en la Asamblea Regional. El Servicio Murciano de Salud contratará más de 6.500 profesionales para reforzar y garantizar la atención sanitaria en toda la región de Murcia durante el verano. Esta cifra representa un incremento de más de 500 contratos respecto al año pasado, cuando el refuerzo fue de 6.000 profesionales. Durante su comparecencia en el Pleno de la Cámara, López Miras avanzó que este dispositivo especial garantizará la atención a los pacientes y asegurará la cobertura de las vacaciones y permisos del personal sanitario en los distintos centros asistenciales de la región de Murcia.
7: Y ahora ya tienen cartera aprobar el plan de verano, 37 millones de euros, la contratación de 6.500 profesionales sanitarios para que se preste atención sanitaria y la tengan garantizada en toda la región los murcianos durante el verano.
0: Para llevar a cabo este refuerzo y reorganización de plantillas, la comunidad destinará inicialmente más de 37 millones de euros, una inversión que supera en 2 millones de euros la del verano anterior. Este dispositivo especial estará operativo hasta el próximo 30 de septiembre y permitirá mantener la actividad asistencial durante meses de elevada demanda y movilidad de población. Dentro de las contrataciones previstas, cerca de 455 corresponderán a facultativos y además se incorporarán más de 4.000 profesionales sanitarios no facultativos para reforzar la atención en hospitales y centros de salud. El plan también contempla la incorporación de aproximadamente 1.800 profesionales de categorías no sanitarias, entre ellos auxiliares administrativos y administrativos, para garantizar el correcto funcionamiento de los servicios.
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0: El Gobierno regional destina más de 6 millones al cambio de cubiertas e instalación de placas solares en 11 centros educativos. La Consejería de Educación y Formación Profesional llevará a cabo este verano el cambio de cubiertas, la mejora de aislamiento térmico y la instalación de placas solares en 11 centros educativos de la región de Murcia, con una inversión que supera los 6 millones de euros, con el objetivo de mejorar el confort térmico en colegios e institutos. Se trata de obras previstas en el Plan de Eficiencia Energética y Reconversión Bioclimática, cofinanciado por fondos europeos FEDER, que incluye un total de 166 actuaciones en centros, tanto colegios como institutos, con un presupuesto que supera los 48 millones de euros y del que ya se ha ejecutado más del 50%. La Consejería de Educación y Formación Profesional ha licitado obras de cambio de cubiertas e instalación de placas solares en 16 centros educativos con una inversión de más de 8 millones y medio de euros. Ya están adjudicados los trabajos para las actuaciones durante este verano en 11 centros educativos y el resto se encuentran en fase de contratación. Así lo anunciaba durante su visita al Colegio Vicente Medina de Cartagena el consejero de Educación y Formación Profesional, Víctor Marín.
9: El Gobierno de la Región de Murcia va a invertir más de 6 millones de euros en la sustitución de 11 cubiertas este verano para mejorar la eficiencia energética de los centros educativos de la región. Además de estas 11 licitaciones que se van a acometer este verano, se ha avanzado en la licitación de 5 cubiertas más que serán retiradas en los próximos meses. Hablamos, en este caso, de una inversión superior a los 8,5 millones de euros.
0: Este verano se realizarán obras en los colegios Vicente Medina de Cartagena, San Miguel de Molina de Segura, Jacinto Benavente de Alcantarilla, El Salvador de Caravaca de la Cruz, Virgen de la Candelaria de Barranda, también en Caravaca de la Cruz, el Instituto de Educación Secundaria San Juan de la Cruz, el Colegio Nuestra Señora de Loreto en San Javier, el Colegio El Garbanzal en La Unión, el Colegio San Roque de Ceutí, el Colegio Jerónimo Belda de Cieza y las dos sedes del Colegio Rural Agrupado Río Argos de Cejín en Canara y en Valentín. Además, se han adjudicado recientemente las obras del Colegio San Francisco Javier en Cartagena y se encuentran en licitación los colegios Escultor González Moreno de Murcia, Casa del Niño en Lorca, La Torrecilla también en Lorca y El Romeral en Molina de Segura.
9: Las obras de mejora de la eficiencia energética en los centros supone mejorar evidentemente esa retirada de cubiertas de fibrocemento con la instalación de placas solares fotovoltaicas que permiten mejorar la temperatura en el interior de los centros en torno a 8 grados centígrados de media. También permite reducir el consumo energético de los centros educativos en torno a un 30%.
0: En los últimos 6 años, el gobierno regional ha invertido cerca de 80 millones de euros en actuaciones integrales en un centenar de centros, como mejora de cubiertas, retirada de fibrocemento, renovación de carpinterías exteriores, instalación de placas solares o sistemas de climatización. Además, los presupuestos de este año contemplan una partida específica de 11 millones de euros para mejorar el confort térmico de las aulas de la región.
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0: Y hasta aquí nuestro tiempo de información. Saludos de Jennifer Álvarez. Que pasen buena tarde.
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4: Buenas tardes y bienvenidos a un nuevo viernes de novedades en Caravaca Radio. Esta tarde, como cada semana, vamos a arrancar con 2 horas de música para acompañarte descubriendo algunos de los lanzamientos más recientes del panorama nacional e internacional. Repasando canciones que empiezan a sonar con fuerza y disfrutando de artistas consagrados que siguen sorprendiéndonos con nuevo material. Una tarde para escuchar, descubrir, compartir buena música. Así que acomódate, sube el volumen y prepárate para disfrutar de todas las novedades que hemos seleccionado para el día de hoy. Abrimos esta tarde de viernes de novedades con una de las artistas más destacadas del pop europeo actual, una cantante que lleva años encadenando éxitos gracias a su poderosa voz y canciones que combinan elegancia, energía y grandes melodías. Zara Larsson suena con Midnight Sun.

Primera parada musical de la tarde era esa canción. Seguimos descubriendo nuevas propuestas y ahora llega un artista que además tendremos muy cerca de casa, aquí en Caravaca de la Cruz, dentro de unas semanas, ya que forma parte del cartel de las Noches del Camino en Caravaca de la Cruz, con una propuesta que se mueve entre el pop alternativo, los sonidos urbanos y una personalidad cada vez más reconocible. Está consiguiendo hacerse un hueco en la escena nacional. Barry B con Silverado.

Compartirán escenario este año en las noches del Camino de Caravaca con David Bisbal, Ana Torroja o Carlos Sadness. Bueno, vamos a continuar en esta sintonía viernes de novedades. Subimos el ritmo de la tarde con una de esas canciones pensadas para acompañar el verano, las vacaciones y las ganas de disfrutar del fin de semana. La combinación entre uno de los productores más exitosos del mundo y una de las voces emergentes de la música dance que nos deja este tema cargado de energía, Calvin Harris junto a Jay-Z con Satisfy.

Viernes de novedades en Caravaca Radio. Seguimos con una de las bandas más importantes del rock internacional de las últimas décadas, capaces de reinventarse, una y otra vez, sin perder su personalidad, con su característico sonido que mezcla rock, electrónica y grandes atmósferas. Vuelven a la actualidad con nuevo material, Muse, con Hexagons.

0: Hexagons, ahí estaba Muse sonando también en Caravaca Radio en este viernes de novedades, en el que continuamos acompañándote con más temas que llegan a sonar también esta semana. Una vez más, lo hace una de las voces más queridas y reconocibles del pop español, un artista que sigue emocionando al público con canciones cargadas de sensibilidad y cercanía.
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0: Manuel tiene... Carrasco nos trae A la sombra de una higuera.
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canciones que combinan intensidad, emoción y un sonido cada vez más reconocible. Suagara es lo nuevo de Sinova. Con ellos hacemos una pequeña pausa. Volvemos después de la publicidad de las 4:30 de la tarde a este viernes de novedades. De momento suenan Sinova en Caravaca Radio.

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0: Ya estamos de vuelta en nuestro viernes de novedades tras la pausa publicitaria de las 4:30 de la tarde. Lo hacemos con una colaboración internacional ahora que une dos universos musicales muy distintos en una propuesta tan sorprendente como actual. Por un lado, el inconfundible sonido psicodélico de Tame Impala y por otro, una de las grandes estrellas del K-pop, Jennie. Suena

Esto es Caravaca Radio, estas son las novedades musicales de estos últimos días. Seguimos recorriendo algunas de las canciones que más están llamando la atención en los últimos meses y ahora llega un dúo que ha conseguido crear un sonido muy propio mezclando raíces, electrónica y música urbana. Con una personalidad inconfundible y una propuesta diferente a todo lo demás, suena La Plazuela con Si lo callo muero.

Gracie Abrams con Hit the Wall, una de las artistas que más está creciendo dentro del panorama pop internacional, demostrando una vez más su facilidad para emocionar con canciones cercanas y muy personales como la que acabamos de escuchar. Seguimos adelante, seguimos en este viernes de novedades. Ahora llega uno de los artistas que mejor ha sabido conectar con el público en los últimos años dentro del pop español gracias a canciones directas, optimistas y cargadas de energía. Álvaro de Luna suena con Hasta el Amanecer. Lo escuchamos ya en este viernes de novedades. Era una de las que destacábamos el mes pasado, el mes de mayo, que ya suena aquí en la radio de nuevo.

Vamos a continuar con más éxitos que han sonado ya en el programa, pero que vuelven a ser protagonistas en este viernes de novedades. De nuevo, Zara Larsson y Pink Panthers con mi

Python, Pink Panthers, suena también esta tarde de viernes de novedades. Vamos con una de ellas, con una que ya ha sonado en la radio, pero aún no ha sonado en el programa, en nuestro viernes de novedades. Seguimos repasando algunas de las canciones más recientes del panorama latino, con uno de los artistas más populares y exitosos de los últimos años, capaz de reinventarse constantemente sin perder su esencia. Una nueva propuesta con el sello de uno de los nombres imprescindibles de la música en español actual, Maluma. Suena con Tu Recuerdo.

estaba. Suena ahora una de las figuras más influyentes y rompedoras del pop internacional actual, una artista que siempre apuesta por llevar su sonido un paso más allá y sorprender con cada lanzamiento. ¿Te suena esta canción? Se llama Rock Music.

Pequeña pausa que hacemos ahora para llegar a la publicidad y justo después volvemos con más viernes de novedades a Caravaca Radio. ¿Te apetece? Pues quédate con nosotros. Aquí seguimos en esta sintonía, la tuya.

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12: 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Ya estamos de vuelta de la publicidad de las 5 de la tarde. Vamos a seguir escuchando más novedades, más canciones. Retomamos nuestro recorrido por las novedades musicales de esta semana, bueno, de este último mes. Hacemos con una formación que lleva años manteniendo vivo el espíritu del rock más directo y auténtico, combinando guitarras contundentes y un sonido inconfundible de Black Keys con Sid Acid Ride.

vamos a seguir descubriendo música nueva con una colaboración que une a dos generaciones y dos estilos muy diferentes, pero con un resultado que invita a moverse desde el primer momento. Por un lado, uno de los artistas españoles más exitosos de los últimos años y por otro, una de las voces más reconocibles de la música tropical latina. Quevedo junto a Elvis Crespo con La Gracia.

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1: Seguimos con una canción que mezcla ritmos latinos, energía y muchas ganas de verano, de la mano de una de las artistas más destacadas del panorama pop español actual, Lola Índigo, junto a Lucho RK con el bachatón de la L.

Vamos a seguir con una de las voces más reconocibles del pop español, iniciando una nueva etapa artística en solitario y presentando canciones que muestran una faceta muy personal. Un artista que ha formado parte de la banda sonora de varias generaciones y que ahora continúa escribiendo su propia historia, Leire Martínez. Cabeza de Ratón es su nuevo tema.

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1: Ya ha sonado en nuestro programa alguna que otra semana. Alguien ha boicoteado el ponche. Es lo nuevo de La La Lo.

0: Compartimos este viernes de novedades en Caravaca Radio. Hemos escuchado a Leo Ricci con Nueva Era y es el turno ahora de Camela. Suena
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0: desde el pasado mes de mayo con su nueva canción Tu Mirada.

Ahí estaban, Camela, con Tu Mirada. Vamos a la publicidad a esta hora de la tarde. Enseguida estamos de regreso con más música en Caravaca Radio. Entramos en la recta final de nuestro tiempo en unos minutitos tan solo.

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5: Madre mía, cómo suena este viernes de novedades. Estamos de regreso de la publicidad. Seguimos con uno de los artistas más populares de la música española, capaz de reinventarse disco tras disco y de conectar con públicos de distintas generaciones. Una canción que mantiene ese estilo tan reconocible que le ha acompañado a lo largo de toda su carrera. Hoy suena Melendi con Veneno y Arena.

Seguimos, continuamos con una canción que respira verano por los cuatro costados, de la mano de uno de los artistas más personales y reconocibles del pop español actual, con su característico universo creativo y ese sonido tan ligado al Mediterráneo y a los festivales. Llega el momento de disfrutar de una nueva propuesta de Carlos Sandnes. Suena Arenal Sound.

ver quién se duerme ahora. La Love You sonaban también en Caravaca Radio en el día de hoy, en la tarde de hoy, en este viernes de novedades con The Paul, que llega ahora en unos años. Es su última canción.

Vamos a continuar. Estamos en la recta final de nuestro tiempo, Milky Chains, junto a David Guetta. Seguimos sumando ritmo a esta tarde de viernes con esta colaboración con la energía electrónica, el sonido indie. Milky Chains junto a David Guetta con Just the Way You Are.

Llegamos al final prácticamente de nuestro tiempo de este viernes de novedades en el día de hoy. Bueno, sí, llegamos al final ya prácticamente. Estamos en los últimos minutos con Sabrina Carpenter, con Madonna, con esta colaboración en este tema llamado Bring Your Love. Nosotros con ellas nos vamos a despedir. Volveremos el próximo viernes con más novedades musicales y ya sabes, el jueves te esperamos porque el martes es fiesta aquí en la región de Murcia. Pues el jueves te esperamos en las canciones de nuestra vida. Ha sido un placer, amigos. Hasta la semana próxima. Que paséis muy, muy buena tarde. Hasta luego. Disfrutar de la música. Os dejo con Madonna, con Sabrina Carpenter y con este Bring Your Love.

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1: Este es El Mercadillo de Caravaca Radio y estos son los anuncios que hoy compartimos contigo. Se ofrece chica para limpieza y cuidado de personas mayores. También para trabajar por las mañanas en hostelería. 641-79-50-37. Se ofrece mujer para cuidado de personas mayores o limpieza. 664-09-38-37. Se ofrece mujer para limpieza o cuidado de personas mayores, interna o externa. También para limpieza de escaleras. Disponibilidad las 24 horas del día. 613-83-23-22. Se ofrece hombre con experiencia para el sector del calzado como conductor repartidor. 615-98-52-83. Se ofrece mujer para trabajar en limpieza de escaleras, oficinas, casas, etcétera. También para trabajar en Francia. 679-06-42-48. Se alquila casa en una sola planta en Santiago de la Ribera para los meses de junio, julio y septiembre, con amplio porche delantero y patio trasero, dos habitaciones, aire acondicionado y buena orientación, zona tranquila y familiar. 689-31-36-37. Se venden parcelas idóneas para edificar chalets cerca de Caravaca. También se vende casa antigua en el centro de Caravaca y se vende bajo comercial cerca del centro de la Gran Vía. 607-49-29-33. Se busca huerta o casa con piscina en alquiler por la zona de Caravaca o alrededores. Se busca un lugar tranquilo y bien cuidado para alquilar para temporadas largas o incluso para todo el año. Es para una persona seria y responsable. 636-56-34-35. Se vende plaza de garaje con puerta individual en calle Pedro Campos, edificio Rosales, 670-83-77-21 o 607-83-45-04. Se vende solar en Cejín, céntrico, muy bien ubicado, en Cuesta del Olivar, de 744 metros cuadrados, 607-83-45-04 o 670-83-77-22. Se vende televisión Hisense de 65 pulgadas, Smart TV 4K con conexión a internet, precio 500 euros, teléfono 640-390745. Se busca chica nativa o que tenga bastante experiencia para dar clases de inglés a una chica de tercero de la ESO, 650-24-5210. Se compra acción del Polideportivo La Loma, 615-98-52-83. Se vende frigorífico a gas en buen estado, muy económico, 678-59-30-43. Y por último, se vende Alfa Romeo turbodiésel en buen estado, 606-62-10-22. 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Nos dices qué anuncio quieres que emitamos y nosotros lo emitimos durante 15 días. 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Si quieres consultar los anuncios que ya acabo de decir yo, pues basta con que entres en nuestra página web en caravacaradio.com y en la sección Mercadillo, ahí los tienes todos.

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0: Buenas tardes, saludos de Jennifer Álvarez. Comenzamos con titulares. El Ayuntamiento de Caravaca mejora las escuelas infantiles municipales del casco urbano Barranda y Archibel, que ofrecerán 140 plazas gratuitas de 1 y 2 años. El artista bilbaíno Marcel Donastimento embellece los huertos del Vicario con un mural dedicado a los caballos del vino. La caravaqueña Irene Marín, nueva directora gerente del Servicio Murciano de Salud. El Ayuntamiento de Caravaca pone en marcha un plan para el mantenimiento y reparación de calles y caminos del término municipal con un presupuesto global de 270.000 euros. Caravaca celebra la 45ª Semana de Teatro con una programación de primer nivel que la consolida como referente nacional de las artes escénicas. López Miras anuncia la contratación de más de 6.500 profesionales para reforzar la sanidad pública durante el verano. El Gobierno regional destina más de 6 millones al cambio de cubiertas e instalación de placas solares en 11 centros educativos. Y hacemos la primera parada en nuestro tiempo de información para conocer la previsión meteorológica del fin de semana.
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0: Y saludamos ya desde la Agencia Estatal de Meteorología, Noelia García. Buenas tardes.
2: Buenas tardes. Este fin de semana en la región de Murcia dominará el tiempo cálido y estable. Tanto el sábado como el domingo serán jornadas con sol y cielo poco nuboso o despejado. El domingo por la tarde se formarán nubes de evolución en el interior. Mañana sábado suben las temperaturas. Máximas de 32 grados en Murcia y en Cieza, 31 en Lorca, en Mazarrón y en Yecla, 30 grados en Caravaca de la Cruz y 28 en Águilas y en Cartagena. Soplará viento flojo o moderado de levante. Las temperaturas mínimas marcarán 14 grados en Yecla, 18 en Murcia y 20 en Cartagena. El domingo las temperaturas serán ligeramente más altas. Los termómetros marcarán 34 grados en la capital, 32 en Lorca y 33 grados en Caravaca de la Cruz. Es una información de AEMET.
0: Pues a esta hora tenemos 24 grados aquí en Caravaca de la Cruz. 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
1: El Ayuntamiento de Caravaca mejora las escuelas infantiles municipales del casco urbano Barranda y Archibel, que ofrecerán 140 plazas gratuitas de 1 y 2 años. Las actuaciones se enmarcan en el programa de impulso de la escolarización en el primer ciclo de educación infantil y se han llevado a cabo en las tres escuelas municipales, Caravaca, Barranda y Archibel. Los trabajos han sido financiados íntegramente mediante una subvención de más de 61.000 euros concedida por la comunidad autónoma con cargo a los fondos europeos Next Generation. Así lo explicaba el concejal de Educación, José Fernández Tudela.
2: De nuevo una actuación que no cuesta ni un solo euro a los ciudadanos de Caravaca, de las pedanías, y que, bueno, pues ha costado en renovación de juegos infantiles, los sombrajes para que los días tanto de invierno como en verano, las temperaturas se suavicen, y también sobre el suelo se ha adaptado el caucho y también el césped. En definitiva, pues lo que hablábamos, de una mejora para la educación de 0 a 3 años que va a afectar a todo el municipio.
1: Las actuaciones han estado orientadas a la adecuación y mejora de los espacios educativos de las tres escuelas municipales, con nuevos elementos de sombraje, parques y juegos infantiles, además de diverso equipamiento destinado a mejorar la funcionalidad y el uso diario de los centros. La subvención se enmarca en el programa de impulso de la escolarización en el primer ciclo de educación infantil, cuyo objetivo es fomentar la creación y consolidación de plazas públicas para niños y niñas de 0 a 3 años, favoreciendo el acceso a la educación temprana y contribuyendo a reducir las desigualdades sociales y territoriales, especialmente en los municipios y núcleos rurales. Estas actuaciones permitirán consolidar la nueva oferta de 140 plazas públicas y gratuitas de educación infantil de 1 y 2 años en las tres escuelas municipales y pretenden contribuir al avance de este servicio público, que actualmente oferta un total de 200 plazas gratuitas. José Francisco García es el alcalde de Caravaca de la Cruz.
3: Un avance importantísimo en servicios públicos. Lo que es verdad que lo que hemos venido a comunicar son obras en las zonas exteriores, tanto del EMEI, EMEI es Escuela Municipal Infantil, lo que conocemos como guardería, tanto de Barranda como de Archibel, que da un servicio, yo creo que muy, muy interesante a las pedanías. No solamente el espacio físico, estamos hablando de 140 plazas gratuitas de educación entre 0 y 3 años.
1: Además, el hecho de que dos de las escuelas municipales se ubiquen en las pedanías de Barranda y Archibel supone un importante avance en la mejora de los servicios públicos del entorno rural, que contribuye a fijar población, favorecer la igualdad de oportunidades y ofrecer nuevos recursos a las familias que residen fuera del casco urbano, reforzando la conciliación de la vida familiar y laboral y garantizando la atención profesional de los menores del municipio.
3: Es un avance en servicios públicos extraordinario en todo el municipio, tanto en Barranda y en Archibel, que da cobertura a las pedanías, como en Caravaca. Son 140 plazas, en este caso que sean nuevas, que se suman a los colegios que ya tienen también concedidas esas líneas de 0 a 2 años, ¿no? O de 2 y 3 años. Con lo cual son 200 plazas las que se ofertan en el municipio de Caravaca. Yo creo que en el ratio por habitante será ahora mismo el que más tiene, o uno de los que más tiene, y que, bueno, pues esto se ha conseguido también gracias al tesón, al trabajo del equipo de gobierno, a perseguirlo, porque esto, efectivamente, como bien decía el concejal, no sale de las arcas municipales, sino que en este caso sale de aprovechando los fondos Next Generation, pues aprovechándolo también, no solamente para obras, sino para servicios públicos, y para que los servicios públicos lleguen a todo el municipio, en este caso también a pedanías.
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0: El artista bilbaíno Marcel Donascimento embellece los huertos del Vicario con un mural dedicado a los caballos del vino. La obra pretende convertirse en un elemento singular de identidad urbana vinculado a una de las tradiciones más representativas y reconocidas de Caravaca de la Cruz. El proyecto en la medianera del edificio ubicado en el número 2 del Callejón de Frías, en pleno centro histórico de Caravaca, contará con una superficie total de unos 90 metros cuadrados. En su elaboración, el artista vasco de orígenes brasileños, Marcel Donascimento, trabajará con una escala de grises en concordancia con la estética del casco histórico de Caravaca.
1: Al final se ha decidido optar por una escala de grises para que el impacto sea respetuoso con la estética del casco histórico. Ya está en una fase bastante avanzada, donde ahora, bueno, con altos contrastes y demás, se va a trabajar pues hasta el último detalle del caballo del vino y bueno, y todas las personas del primer plano. Y agradecido por el tiempo, que está siendo amable, de hecho, ¿no? Días nublados y demás. Y espero que se quede contenta la gente de Caravaca.
0: Esta iniciativa forma parte de las actuaciones recogidas en el Plan de Sostenibilidad Turística en Destinos Camino a Caravaca 2024, dentro de su programa de embellecimiento y puesta en valor del casco histórico, orientado a materializar un conjunto de intervenciones destinadas a reforzar la calidad urbana, paisajística y patrimonial del conjunto histórico-artístico de la ciudad, declarado como tal en 1985 y considerado uno de sus principales recursos turísticos. En esta misma línea de actuación ya se ejecutó el mural titulado La Aparición, realizado por el artista urbano gallego Diego As, o el mural de Carlos Callizo en los propios huertos del Vicario. José Francisco García es alcalde de Caravaca de la Cruz.
2: Está dentro del eje del Plan de Sostenibilidad Turística de embellecimiento del casco histórico. Yo creo que lo hace, bueno, pues adecenta una medianera que, bueno, que no tenía valor visual y que, sin embargo, yo creo que no solamente la embellece, sino que entronca también con una tradición, la de los caballos del vino, que además coincide con el descubrimiento de la bodega. Hemos querido rescatar esta foto, una foto antigua, de las más antiguas que se conservan de los caballos del vino, donde también se refleja claramente la relación, ¿no?, y el origen de los caballos del vino. Y además yo creo que directamente entroncaba muy bien en el casco histórico, como decíamos. Fue adjudicado este contrato de embellecimiento a Arte y Muralismo, una gente del País Vasco. Tenemos aquí al artista en cuestión, que ahora nos podrá dar su opinión al respecto, y que, bueno, está ya en la última fase del mural, que yo creo que va a ser del gusto de todos los caravaqueños.
0: El proyecto, con un presupuesto cercano a los 14.000 euros, está financiado con fondos europeos Next Generation. Se sumará, así lo anunciaba el alcalde, a otros proyectos que próximamente verán la luz.
2: Vamos a seguir, en las próximas semanas os enseñaremos también otro proyecto también muy interesante, en este caso ya más relacionado con la Edad Media y con la historia, con esa historia también de Caravaca, también en un barrio emblemático, ¿no?, de Caravaca. Pero bueno, eso ya las próximas semanas os lo enseñaremos.
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0: La caravaqueña Irene Marín, nueva directora gerente del Servicio Murciano de Salud. La sanidad pública de la región de Murcia inicia una nueva etapa con el nombramiento de Irene Marín como nueva directora del Servicio Murciano de Salud. El Consejo de Gobierno ha aprobado su designación dentro de la renovación de la estructura directiva de la Consejería de Salud, impulsada por el Gobierno regional. El alcalde de Caravaca, José Francisco García, valoraba positivamente este nombramiento, destacando la trayectoria profesional de la nueva responsable.
2: Valoramos positivamente los cambios que el presidente ha hecho en el Consejo, en el equipo de gobierno de la región de Murcia, y valoramos principalmente uno de los más destacados, evidentemente, por la enjundia, es el de la directora gerente del Servicio Murciano de Salud, que recae en manos de una caravaqueña de reconocido prestigio, Irene Marín, una caravaqueña de Navares, que, bueno, ya trabajaba también, ahora mismo era directora general. Estaba trabajando ya por la sanidad murciana hace mucho tiempo. Es una médico cardióloga con un currículum extraordinario, con un prestigio profesional muy importante y con una vocación de servicio público muy alta, ¿no?
0: Marín, médica especialista en cardiología, ocupaba hasta ahora distintos cargos de responsabilidad en el sistema sanitario de Murcia y asumirá la gestión del principal organismo sanitario de la comunidad autónoma.
2: La sanidad pública murciana es una de las mejor valoradas y nosotros siempre nos gusta aterrizarla en Caravaca. Creo que tenemos una muy buena sanidad pública. Creo que hemos mejorado en muchas cuestiones, en recursos humanos, queda mucho por hacer, evidentemente, porque también hay falta de médicos, en recursos humanos, en recursos materiales. Las inversiones que se han hecho en el hospital en los últimos años son muy, muy cuantiosas. Ha mejorado mucho en muchos aspectos. Enseguida van a poner también otros servicios hospitalarios que son pues fundamentales, y que yo creo que el hospital de Caravaca, el crecimiento que se le va a dar con la UCI en los próximos meses va a ser exponencial, ¿no? A nivel a muchos niveles, principalmente lógicamente el sanitario. Con Irene Marín tenemos una aliada más, ¿no? Ella ha sido una de las que ha estado detrás también de que la UCI pueda ser una realidad y se ponga en marcha, de la mano de sus compañeros, de la mano por supuesto de la gerente. Y la valoración en cuanto al nombramiento de Irene, primero sentir orgullo porque es una carabaqueña, y luego porque evidentemente tenemos un aliado ahí y porque sinceramente creo que el Servicio Murciano de Salud cae en buenas manos.
0: La llegada de Irene Marín a la dirección gerente del Servicio Murciano de Salud se enmarca en la reorganización del área sanitaria regional tras la reciente incorporación de Isabel Ayala al frente de la consejería.
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0: El Ayuntamiento de Caravaca pone en marcha un plan para el mantenimiento y reparación de calles y caminos del término municipal con un presupuesto global de 270.000 euros. Dentro de las funciones habituales de mantenimiento, reparación y conservación de las distintas vías que discurren por el amplio término municipal de Caravaca de la Cruz, el Ayuntamiento ha puesto en marcha un plan que incluye actuaciones en carreteras y caminos del casco urbano y varios de los diseminados del municipio. El alcalde de Caravaca de la Cruz, José Francisco García, y el concejal de Obras y Mantenimiento, José Antonio García.

0: en carreteras y en camino de Navarre, hemos hecho actuaciones en el casco urbano de Caravaca, en diseminado varios del término municipal de Caravaca y ahora estamos en el Moralejo, hemos estado en Los Rollos y ahora pues vamos a intentar llegar a la provincia de Almería.
1: Las actuaciones se acometerán mediante los trabajos del equipo de mantenimiento y la adjudicación de dos contratos públicos, uno destinado al arreglo de carreteras y otro a la mejora y acondicionamiento de caminos rurales.
0: Antes de la fiesta de mayo se ha hecho varias actuaciones en el casco urbano de Caravaca, en muchísimas de las calles. También ha hecho actuaciones en varias pedanías, como es el caso de Los Rollos, como es el caso del Moralejo y el caso de Archivé. En los próximos meses, por supuesto, que este contrato está abierto y seguiremos haciendo actuaciones en todas las pedanías. Vamos a llegar a todos sitios. Tenemos que pedirle, evidentemente, a los ciudadanos y a los usuarios que tengan un poquito de paciencia. Son muchos los metros que tenemos que tapar, son muchos los kilómetros que tenemos que hacer. Y bueno, y como un dato complementario, la cuadrilla de mantenimiento ha echado aproximadamente 100 toneladas de aglomerado asfáltico en las carreteras y en caminos, y la empresa aproximadamente ha echado unos 1.000 metros cuadrados de proyectado. Así que en ello estamos, un poquito de paciencia a los ciudadanos y creemos que a finales de verano intentaremos pues paliar por todas las deficiencias que haya en las vías de acceso y los caminos y en las carreteras del término municipal de Caravaca.
1: Hasta el momento, en las actuaciones, la cuadrilla de mantenimiento ha echado unas 100 toneladas de aglomerado asfáltico en carreteras y caminos y la empresa adjudicataria unos 1.000 metros cuadrados de proyectado. A finales de verano, el ayuntamiento pretende paliar todas las dificultades en los accesos, vías y caminos del término municipal. Para el alcalde, José Francisco García, se trata de un verdadero reto en un término municipal que roza los 900 kilómetros cuadrados.
2: La verdad que es un reto el mantenimiento, el tener en perfectas condiciones las infraestructuras viarias, caminos, carreteras del término municipal de Caravaca. Es un reto porque estamos hablando de un municipio de los más grandes de España que roza los 900 kilómetros cuadrados y bueno, pues al final toda la actividad de todo tipo, ¿no? Principalmente en esta zona agrícola, ¿no? Pero también en los entornos de las pedanías, los entornos rurales de las pedanías, actividad industrial, en definitiva, bueno, pues vías que son fundamentales para moverse en un municipio tan, tan grande, ¿no? Por primera vez, siempre un reto, con la cuadrilla de mantenimiento del ayuntamiento siempre hemos intentado, bueno, pues tener los caminos mantenidos. Este año hemos ido un paso más allá. Lo que se ha hecho es sacar dos licitaciones, una para el parcheo y el proyectado. Lo hemos visto en el casco urbano de Caravaca, lo hemos visto en el casco urbano de Pedanías, se está trabajando en el mismo, ha salido por un presupuesto base de 170.000 euros para, bueno, pues para mantenimiento, ¿no? Para complementar lo que estamos viendo que hace la cuadrilla también. Y otro para lo que son caminos propiamente, caminos de, bueno, pues de Zahorra, de tierra, que también hay que mantenerlos, y en este caso han salido por valor de 70.000 euros, ¿no? Los dos han sido adjudicados, ya están en funcionamiento, estamos empezando a trabajar. Como ha dicho el concejal, darle la vuelta a todo el municipio requiere de un tiempo, pero el objetivo es, bueno, pues ahora en verano mantener toda esa red viaria, que también con un invierno como el que hemos tenido, que ha sido pues, un invierno bueno, ¿no? Frío, lluvioso, como debe ser un invierno y una primavera, pues lógicamente también se deterioran mucho más. También se está trabajando, yo creo que va a ser una realidad.
1: Para finalizar, el alcalde avanzaba las próximas actuaciones en materia de mejora de caminos.
2: Antes de que termine esta legislatura, los caminos del PDR, en este caso ha sido seleccionado el tramo del Campillo, que es un tramo que está muy, muy deteriorado, ocurría como este del Moralejo. En ese caso serán casi 6 kilómetros reparados integralmente. Y otro contrato, que en este caso la Dirección General de Agua ha cedido, que irá complementando también la reparación integral de Cañada Antisco, ¿no? Que también es una obra que en su momento, bueno, pues no se compactó bien, tiene hundimientos, tenemos muchos problemas en ese tramo y hay muchos vecinos, y también cubriremos otro tramo. Yo ya creo que con el siguiente cubriremos toda la vía de Cañada de Dentisco. En definitiva, bueno, una apuesta por el mantenimiento de todo el municipio y que esto beneficia evidentemente al entorno rural en general, pero a toda la actividad económica de toda esta zona y por supuesto a los vecinos que también viven en todas las pedanías. Así que, bueno, pues estamos en plena campaña, como digo, del mantenimiento, incidiendo en eso, en un paso más, ¿no? En esa licitación, tanto de asfaltado como de camino.
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1: Caravaca celebra la 45ª Semana de Teatro con una programación de primer nivel que la consolida como referente nacional de las artes escénicas. La ciudad de la Cruz volverá

0: convertirse este verano en uno de los principales focos culturales de todo el territorio nacional, con la celebración de la 45ª Semana de Teatro, una cita que alcanza una edición especialmente significativa y que sitúa al municipio entre las localidades españolas con mayor tradición y continuidad en la programación de artes escénicas. La programación, que se desarrollará los días 16, 17, 18, 22, 23, 24 y 25 de julio en la Plaza de Toros, ha sido presentada en el Auditorio Víctor Villegas por el alcalde de Caravaca de la Cruz, José Francisco García, y el director general de las Industrias Culturales y las Artes de la Región de Murcia, Manuel Cebrián, que hablaba de este evento como una cita de referencia dentro del calendario cultural de la región.
1: Presentamos aquí en nuestro auditorio una iniciativa cultural tras 45 ediciones que se ha convertido en una referencia para Caravaca, también para la comarca y para toda la región de Murcia. Estamos ante un evento con una sólida trayectoria que ha sabido evolucionar, pero también crecer, incorporando cada año propuestas de mayor calidad y consolidándose como una cita imprescindible dentro del calendario cultural de nuestra región. La programación de esta edición destaca por su calidad, su variedad y su capacidad para llegar a públicos de todas las edades. Una oferta cultural diversa que vuelve a demostrar que el teatro sigue siendo una herramienta que nos emociona, que nos hace reflexionar y que nos hace, como no, compartir experiencias.
0: Cebrián destacaba este aliciente cultural, que además actúa como motor dinamizador del turismo en un lugar que cuenta con un excepcional patrimonio histórico, artístico y espiritual.
1: Desde el Instituto de las Industrias Culturales y las Artes mantenemos una estrecha colaboración con este ayuntamiento, porque compartimos la convicción de que invertir en cultura es invertir en desarrollo, pero también en cohesión social y en oportunidades para todos los ciudadanos. Además, esta Semana de Teatro es un magnífico ejemplo de cómo la cultura puede actuar como motor de atracción, no solamente cultural, sino también turística. Caravaca de la Cruz, inevitablemente, es señalarlo, posee un patrimonio histórico, artístico y espiritual excepcional. Y esta programación contribuye a enriquecer aún más la experiencia de quienes visitan esta ciudad.
0: Por su parte, el alcalde de Caravaca de la Cruz, José Francisco García, ponía el foco en la longevidad de este evento, que desde hace 45 años acerca las artes escénicas al público de todas las edades.
2: 45 ediciones de una propuesta cultural son muchas ediciones. Estamos hablando que después de San Javier es la más antigua de la región de Murcia, nació inspirada precisamente en el Festival San Javiereño, y creo que pues es una de las propuestas del mundo de la escena más interesantes del sureste español.
0: La 45ª Semana de Teatro reunirá 7 propuestas que abarcan distintos géneros y formatos, desde la comedia contemporánea hasta el teatro musical, el circo de gran formato, los espectáculos familiares, manteniendo así una de las señas de identidad que ha acompañado históricamente al festival: ofrecer una programación variada y accesible sin renunciar a la excelencia artística.
2: Se presenta una programación muy interesante, donde podemos ver actores consagrados como Carlos Murciano, Carlos Santos, con Menú Cerrado, que abre la semana de teatro, o actores de la talla y del reconocido prestigio de Imanol Arias o María Barrancos, ¿no?, que cierran el festival con otra comedia, ¿no? Entre tanto, otras propuestas también diferentes, opereta, por ejemplo, es una propuesta que lleva más de 400 actuaciones fuera de España, en Europa, y que es una propuesta diferente sobre el mundo de la ópera, del canto a capela. Creo que es una propuesta muy, muy interesante. También apostar por lo murciano, por el talento murciano, con Maldita Herencia, el 18 de julio. También el público infantil, la propuesta de Guerrera del K-pop, creo que es una propuesta también que va a tener una gran aceptación. Comedias como La Desconquista, que se presentaba el pasado año en Mérida, o también un niño importante al circo con Ambulant, otra de las propuestas que tiene, pues, que es muy reconocida, y que además reconocida con premios, con diferentes reconocimientos a todos los niveles, ¿no?
0: La edición se inaugurará el jueves 16 de julio con menú cerrado y la clausura llegará el sábado 25, con Mejor No Decirlo, protagonizada por Imanol Arias y María Barranco. Durante la presentación de la programación, en la que han estado presentes integrantes de la compañía murciana La Murga Teatro, también se ha dado a conocer el cartel anunciador de esta 45ª edición, diseñado por Absolut, estudio dirigido por el caravaqueño Fernando Marín.
2: Estamos ante la semana de teatro más ambiciosa de los últimos 20 años en Caravaca, ¿no? También el cartel que se presenta hoy a la misma vez, lo ha hecho un caravaqueño. La verdad que nos sentimos orgullosos. Creo que es un cartel que también es cultura, también es arte. Queríamos hacer un encargo especial. Ya el año pasado también hicimos el encargo a un artista murciano, y este año queríamos tener un guiño, ¿no?, con un caravaqueño, al que, bueno, le felicitamos y le damos las gracias. Creo que es un cartel también que representa lo que queremos decir, ¿no? Y es, porque apostamos por la cultura con letras mayúsculas, y que, bueno, pues el mes de julio, en un lugar interior, hablamos muchas veces del turismo, hacía también referencia al director del ICA, la propuesta es cultural pero también turística, por supuesto es para el disfrute, yo siempre lo digo. Primero, tienen que disfrutar nuestros propios vecinos, nuestros propios ciudadanos, tanto los de Caravaca como los de la comarca, y luego, por supuesto, también creo que es una propuesta que incluye turismo y cultura, ¿no? Y eso también creo que es muy interesante. Así que, por mi parte, nada más, pues invitaros a todos los murcianos a acudir a Caravaca, al fresco de las noches de verano, a disfrutar de la cultura, del teatro, de la escena.
0: La Semana de Teatro de Caravaca de la Cruz constituye uno de los grandes referentes culturales del municipio y un importante atractivo turístico durante la temporada estival. Año tras año, la cita reúne a espectadores procedentes de distintos puntos de la región y de comunidades limítrofes, reforzando la proyección de Caravaca como destino cultural y como ciudad comprometida con las artes escénicas. Las entradas y toda la información sobre la programación están disponibles a través de la página web www.teatrocaravaca.es. López Miras anuncia la contratación de más de 6.500 profesionales para reforzar la sanidad pública durante el verano. Así lo anunciaba el presidente de la comunidad en la Asamblea Regional. El Servicio Murciano de Salud contratará más de 6.500 profesionales para reforzar y garantizar la atención sanitaria en toda la región de Murcia durante el verano. Esta cifra representa un incremento de más de 500 contratos respecto al año pasado, cuando el refuerzo fue de 6.000 profesionales. Durante su comparecencia en el Pleno de la Cámara, López Miras avanzó que este dispositivo especial garantizará la atención a los pacientes y asegurará la cobertura de las vacaciones y permisos del personal sanitario en los distintos centros asistenciales de la región de Murcia.
3: Y ahora ya tienen cartera aprobar el plan de verano, 37 millones de euros, la contratación de 6.500 profesionales sanitarios para que se preste atención sanitaria y la tengan garantizada en toda la región los murcianos durante el verano.
0: Para llevar a cabo este refuerzo y reorganización de plantillas, la comunidad destinará inicialmente más de 37 millones de euros, una inversión que supera en 2 millones de euros la del verano anterior. Este dispositivo especial estará operativo hasta el próximo 30 de septiembre y permitirá mantener la actividad asistencial durante meses de elevada demanda y movilidad de población. Dentro de las contrataciones previstas, cerca de 455 corresponderán a facultativos y además se incorporarán más de 4.000 profesionales sanitarios no facultativos para reforzar la atención en hospitales y centros de salud. El plan también contempla la incorporación de aproximadamente 1.800 profesionales de categorías no sanitarias, entre ellos auxiliares administrativos y administrativos, para garantizar el correcto funcionamiento de los servicios.
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0: El gobierno regional destina más de 6 millones al cambio de cubiertas e instalación de placas solares en 11 centros educativos. La Consejería de Educación y Formación Profesional llevará a cabo este verano el cambio de cubiertas, la mejora de aislamiento térmico y la instalación de placas solares en 11 centros educativos de la región de Murcia, con una inversión que supera los 6 millones de euros, con el objetivo de mejorar el confort térmico en colegios e institutos. Se trata de obras previstas en el Plan de Eficiencia Energética y Reconversión Bioclimática, cofinanciado por fondos europeos FEDER, que incluye un total de 166 actuaciones en centros, tanto colegios como institutos, con un presupuesto que supera los 48 millones de euros y del que ya se ha ejecutado más del 50%. La Consejería de Educación y Formación Profesional ha licitado obras de cambio de cubiertas e instalación de placas solares en 16 centros educativos con una inversión de más de 8 millones y medio de euros. Ya están adjudicados los trabajos para las actuaciones durante este verano en 11 centros educativos y el resto se encuentran en fase de contratación. Así lo anunciaba durante su visita al Colegio Vicente Medina de Cartagena el consejero de Educación y Formación Profesional, Víctor Marín.
5: El gobierno de la región de Murcia va a invertir más de 6 millones de euros en la sustitución de 11 cubiertas este verano para mejorar la eficiencia energética de los centros educativos de la región. Además de estas 11 licitaciones que se van a acometer este verano, se ha avanzado en la licitación de 5 cubiertas más que serán retiradas en los próximos meses. Hablamos, en este caso, de una inversión superior a los 8,5 millones de euros.
0: Este verano se realizarán obras en los colegios Vicente Medina de Cartagena, San Miguel de Molina de Segura, Jacinto Benavente de Alcantarilla, El Salvador de Caravaca de la Cruz, Virgen de la Candelaria de Barranda, también en Caravaca de la Cruz, el Instituto de Educación Secundaria San Juan de la Cruz, el Colegio Nuestra Señora de Loreto en San Javier, el Colegio El Garbanzal en La Unión, el Colegio San Roque de Ceutí, el Colegio Jerónimo Belda de Cieza y las dos sedes del Colegio Rural Agrupado Río Argos de Cejín en Canaray en Valentín. Además, se han adjudicado recientemente las obras del Colegio San Francisco Javier en Cartagena y se encuentran en licitación los colegios Escultor González Moreno de Murcia, Casa del Niño en Lorca, La Torrecilla también en Lorca y El Romeral en Molina de Segura.
5: Las obras de mejora de la eficiencia energética en los centros suponen mejorar evidentemente esa retirada de cubiertas de fibrocemento con la instalación de placas solares fotovoltaicas que permiten mejorar la temperatura en el interior de los centros en torno a 8 grados centígrados de media. También permite reducir el consumo energético de los centros educativos en torno a un 30%.
0: En los últimos 6 años, el gobierno regional ha invertido cerca de 80 millones de euros en actuaciones integrales en un centenar de centros, como mejora de cubiertas, retirada de fibrocemento, renovación de carpinterías exteriores, instalación de placas solares o sistemas de climatización. Además, los presupuestos de este año contemplan una partida específica de 11 millones de euros para mejorar el confort térmico de las aulas de la región.
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0: Y hasta aquí nuestro tiempo de información. Saludos de Jennifer Álvarez. Que pasen buen fin de semana.
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1: Hola, ¿qué tal? ¿Cómo estás? Bienvenido, bienvenida. Estás escuchando una semana más Top Música Nueva. Abrimos, empezamos el mes de junio, primer programa de junio de Top Música Nueva con muchísimas novedades. Así que prepárate, sube el volumen porque nos viene un programón increíble. Ahora ya sí que tenemos las canciones 100% candidatas a canciones del verano. Así que vamos a disfrutarlas y te voy a revelar a final del programa quién para mí es el artista de este verano. ¡Sube el volumen! Arrancamos con La Graciosa de Quevedo y Elvis Crespo. Bienvenido, bienvenida.

Apúntatela porque es de esas canciones que se enganchan y que tienen muy buen rollo. El artista se llama BNV Project y la canción El amor de mi vida. Aquí hemos venido a En Top Música Nueva a descubrirte lo último, lo más reciente en el mercado y también a repasar esas canciones que no puedes quitarte de la cabeza de este 2026. Otra canción que no para de sonar y que ya está subiendo muchísimo en las listas es Shakira con Burna Boy. La canción del mundial se llama Die Die.

música súper alegre como este Dale Vuelta del artista Saiba Music. 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Ahora momento para quedarnos con Juan Magán y Omar Montes. Ayer la vi. Una canción que ya tiene unos añitos, pero que han lanzado la versión del 2026.

Apúntatela esa también, porque mola muchísimo. Olvidar nunca fue pa' mí. Olvidar nunca fue pa' mí, es el título de esta canción. 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

¡Qué ritmazo tiene esta canción! Sabrosura del artista Rodríguez. Atención, porque en unos minutos vamos a repasar el top 5 de mejores novedades de esta última semana. Lo más nuevo, lo más reciente, así que muy atento y ves preparándote en Instagram. @topmusicanueva. Búscanos como @topmusicanueva.

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quieres bajar revoluciones, si quieres dejar el estrés a un lado y disfrutar, ponte esta canción, A Mi Ritmo, de Bruno FM, un temazo que tienes que tener en tu playlist personal. Seguimos avanzando con más hits. Ya sabes que estás escuchando Top Música Nueva, el programa número uno en novedades musicales. Nos quedamos ahora con BTS, este super K-pop, y la canción Swim, una canción que no para de petarlo este 2026.

0: llega el momento anunciado. Llega el momento de repasar el top 5 de novedades musicales de esta semana. Las 5 canciones nuevas que más lo están petando. Puedes votar a través de Top Música Nueva en Instagram. Nos quedamos con el puesto número 5. Santana y Becky G. Mi gran amor.
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¿Qué temazos se han publicado esta semana? Los puedes verificar ahora mismo en el top 5 que estamos realizando. Y, por cierto, puedes votar por tu canción favorita, por tu novedad, a través de Instagram, @topmusicanueva. Un puesto más que subimos, dejamos la quinta posición donde teníamos a Santana y Becky G. Y ahora nos plantamos con Bebe Rexha y David Guetta. Menuda colaboración. Esta canción se titula Sad Girls.

¡Qué temazo! ¡Qué ritmo! Bebe Rexha y David Guetta, Sad Girls. Por cierto, una canción por la que puedes votar si te gusta a través de nuestro Instagram, @topmusicanueva. Nos envías un mensaje directo y nos dices: mi voto va para esta canción. O para la que viene ahora. Subimos al puesto número 3, donde tenemos a Poco Moxo con su hitazo Bullerengue.

repasando nuestro top 5 de mejores novedades musicales de esta semana. Aquí tienes lo ultimísimo en este top, lo más reciente. No hay nada más nuevo que esto, ¿eh? Dejamos la tercera posición, Poco Moxo con Bullerengue. Subimos uno donde nos encontramos a Jennifer López y David Guetta con Gabito Ballesteros. David Guetta, que esta semana tiene dos canciones en el top 5. Por cierto, puedes votar por ella si te gusta a través de nuestro Instagram, @topmusicanueva. Sálvame hoy.

Se acabó la espera, ahora sí llegamos a la primera posición, la novedad musical más importante de esta semana. Dejamos en el puesto número 2 a Jennifer López, David Guetta y Gabito Ballesteros con Sálvame Hoy, un auténtico hit. Pero es que prepárate porque en el número 1 tenemos a Mike Towers, después de canciones como Soleao, Lala, bueno, y muchísimas más, tienen nuevo pelotazo. Mike Towers, una na más.

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canción positiva, canción que transmite mucha fuerza para que puedas hacer frente a cualquier momento del día. Se llama Juntos y es del grupo Be Positive. Ojito porque encaramos la recta final, pero aún nos quedan algunos temazos como este que ya tenemos preparado. Justin Bieber, Beauty and a Beast.

¡Qué buen rollo! Vivir a tu lado del grupo FLM Melody. Ahora sí, nos despedimos. La semana que viene volveremos a la misma hora aquí en tu radio favorita con más novedades musicales. Puedes seguir conectado a las últimas novedades en Instagram, @topmusicanueva. Y te espero hasta la próxima semana que nos volvamos a escuchar. Nos quedamos con el artista de este verano. Nos quedamos con Quevedo, Al Golpito.

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